0: alerta verde por vaguada. Finalmente, el infectólogo Clemente Terrero explicó en RCC Noticias el nivel de riesgo que puede representar para la República Dominicana el brote de ántrax en Haití.
1: Bueno, la ántrax es una enfermedad. Generalmente se encuentra en los animales y puede saltar a los seres humanos a través del contacto con secreciones, con tejidos. No es una enfermedad que se transmite de persona a persona, por consiguiente, en ese sentido su contagio es prácticamente nulo.
0: Para más información no se pierda RCC Noticias con Ariel Manzanillo por Telefuturo Canal 23, Sol 106.5 y nuestras plataformas digitales.
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Gilberto Santa Rosa. Y créanme que yo tenía mucho deseo de cantar aquí, pero nunca esperé que el respaldo de ustedes iba a ser tan...

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0: Parra.
1: Bueno, señores, buenos días, país, buen día, República Dominicana, buenos días, los oyentes del cafecito. Listo ya para entregar el premio de Papá Dios de cada día, su cafecito en vivo, programa de humor de la mañana, marcando la pauta a seguir en el humor durante todo el día. Gracias, gracias, sean todos bienvenidos.
0: El Cacha.
1: Gente mía de aquí, de allá.
0: Durísimo.
1: 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Todas las vías para que usted disfrute de su programa. ¡Ay, de 7 a 9 no hay para nadie!

0: bautizada por Papá Dios. Es que nosotros sin Papá Dios no tocamos absolutamente nada, porque Dios es nuestro Padre, nuestro Padre celestial.
1: Bendito sea el nombre de Dios.
2: Amantísimo Padre celestial, dador y creador de vida, gracias. Gracias por tu infinita misericordia y darnos el privilegio de poder estar aquí el día de hoy, Señor. Gracias porque eres tú quien ha posicionado este programa en donde está hasta el momento. Y queremos que siga siendo tú que se manifieste de manera especial en esta cabina y en cada una de las personas que entre a ella, para que el mensaje de amor, alegría y valores que nos caracteriza llegue a cada una de las personas que nos escucha por las distintas vías. Señor, queremos pedirte por quien está padeciendo de una enfermedad en este momento, quien carece de salud, que tú les devuelvas la salud, Señor. Para ti no hay nada imposible. Que ellos puedan descargar en ti todas esas vicisitudes que tienen y se inunden de fe para que puedan superar todos esos obstáculos. Señor, facilítale los medios a cada cabeza de hogar que pueda llevar el pan a su mesa, Señor. Dale el entendimiento y la sabiduría para poder sobrellevar todas las situaciones de la cotidianidad. Señor, dale entendimiento a los legisladores de este país para que puedan legislar para nosotros, para el bien social, para el bien común. Todo esto te lo pedimos en el nombre de Jesús. Amén.

0: buenos días a toda nuestra gente linda que ya está en sintonía con nosotros. Gracias a Papá Dios por permitirnos estar aquí con ustedes. Estoy ahora mismo en live con Instagram como Ángela Almonte Merejo, sin la O al final. Bienvenidos.
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2: ¿Quién es Girón?
3: Muy buenos días, muchas bendiciones a este hermoso público, a mis condiscípulos. Es un placer estar aquí, así que activo y estamos aquí. Así síganme en mis redes sociales, Yanejirón Muñoz.
1: Ven.

0: Caribe, Salsa Carrasco.
1: Buenos días, don Cacha. Buenos días a esa concurrencia hermosa que siempre nos premia con el favor de su sintonía. Gracias a, y a nuestras compañeras aquí en cabina. Se me estaba yendo la guagua, señores. Señores, síganme en mis redes sociales, arroba Carrasco Melibe, arroba Ilustrando Salsa con Melibe. 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Suscríbase. Bienvenidos.
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0: Bueno, señores, gracias. Aquí así le damos inicio a todo lo que es esta entrega de este día, miércoles, a muchísimo del candelabro. ¿Cómo es la cosa?
1: ¿A
0: cómo que estamos
1: a
0: hoy?
1: 16
0: a 16.
4: Ya estamos casi en
0: del diciembre. Candelabro, ya estamos casi en bebiembre. Fresco, man.
1: No, yo estoy poniendo el arbolito.
0: No.
5: Yo tengo desde agosto puesta.
4: Esta
5: Navidad y que dura y que 15 días.
0: Porque no.
5: Medio año para mí.
4: Sí, es verdad que dura muy poco.
0: Yo le compré los pasajes a mi vieja ayer. Y nada, me escuché una voz que dijo: me vaya sacudiendo los arbolitos que están allá. Porque ella trajo una gotica de allá. ¿Cómo es? Unos bombillitos que son como goticas.
5: Sí, lagrimitas.
0: Una lagrimita que se confunden con la pintura del borde de la terraza de allá. Okay. Entonces eso ya lo deja pegado ahí el año entero y nadie sabe que están ahí, porque se confunden con
5: sí,
0: la misma
5: son
0: cosa. Son transparentes. Okay. Pero cuando tú lo prendes, una belleza. Ella me ha quitado un problema de encima, porque ustedes saben que los arbolitos criollos, tú lo despegas, tú lo desconectas bien y lo guardas, y cuando lo vuelvo a prender, ellos prenden de la cintura para abajo.
4: Sí, sí.
1: Hay que empezar bombillito por bombillito.
0: Bombillito por bombillito. Sí. Entonces, di que hay uno de ellos que es el que tiene la llave con la que toditos prenden.
5: Y hay que tocarla a todos.
0: Tú logras prenderlo y de lo prendí. Y va y lo lleva. Se apagó de la cintura para arriba.
4: Andale.
0: Es una vaina. Pero nada, carajo. Aquí estamos. Es el cafecito. Miren, entrando en materia. Entrando en materia. Señor, el Tribunal Constitucional declaró como inconstitucional, valga la redundancia, la limitación de la licencia de los envejecientes. Ustedes saben que había un paquete de genio que mandaban después de los 60 y pico de que a renovarse
1: Por cada dos años.
0: Una estupidez. Señores, los viejos son los que mejores manejan. ¿Usted ha visto un viejo calibrando?
5: No.
0: ¿Usted no ha visto un viejo calibrando? Aquí no hay una cosa que le dé más tormento al tránsito que la juventud. El viejo es decente, el viejo es prudente manejando. El viejo tiene experiencia manejando.
5: Usted maneja bien.
0: Yo manejo bien, soy un hombre prudente. Oye, es que a mí no me puede. Oye, a mí me puede cruzar un vehículo alta gama. Yo no le hago caso. El joven dice: pues tú crees que yo ando a pie. Oye.
5: Y acelera.
0: Y sale y acelera. Y azaran porque es que lo tiene una vaina.
1: Pero él cree que no es él solo que corre.
0: Pues cree que no es él.
5: Tú verás ahora.
0: Ajá. Entonces ahí arrancan, aceleran y cuando viene a ver se lleva, crean problemas para ellos, para la familia y para otro también. Entonces, aquí hay un paquete de vaina que yo no sé. Señores, este país ha sido gobernado a través de los años por un paquete de ineptos y otros que privan el genio, que lo que hacen es azarar lo que está bien. Pero nada. Yo no sé, miren, llegar...

0: viejo en este país es una cruz, es una declaración, de letalidad.
1: No hay respeto.
0: No, pero es que no tanto eso. Señores, un país que se respete tiene que saber que todo el que le entregó 60, 50 años de trabajo al Estado merece pasar los últimos años. Aquí no hay nada, ningún tipo de proyecto que tenga que ver con darle calidad de vida a los diabéticos. Todo el que se mete a los 40 diabéticos, es más, ya a los 30. Si tú tienes 2 o 3 libras, a los 25 ya tú eres diabético y no lo sabes. Si no es, no lo eres porque no ha ido. Entonces, oiga, la diabetes, la hipertensión, el cáncer. Mire, son 3 aliados del que se mete en edad. Que aquí todo el que no tiene 3 pesos está condenado a lo peor. Porque no tiene calidad de vida en sus días finales. A menos que no haya generado algún tipo de dinero para mejorar su vida, sus años finales. Pero aquí no se piensa en esa vaina. Aquí no hay un diputado que se case con la gloria y elabore un proyecto de ley que proteja a ese tipo de gente. Pero señores, están así que aquí un policía le entrega 40 años a la Policía Nacional, lo pensionan con 2 pesos y para dárselo el demonio. Ahí veo esos pobres infelices, ¿cómo se llaman? La hermandad de pensionados, ¿cómo se llama la cosa esa? A cada rato reclamando ahí en la Kennedy, reclamando por ahí por Kennedy con Leopoldo Navarro, reclamando que le paguen la pensioncita, que y van los mismos policías a tirarle bomba a esos oficiales retirados. Tú lo ves tirado en el piso.
1: La pena.
0: ¿Por qué que este país ha sido gobernado por un paquete de abusadores a través de los años? Y Satanás no está haciendo nada. ¿Por qué debería? Déjame no meterme en eso.
2: Ya sembró y está germinando.
0: Porque ese tipo de abusadores debería salir un volcán que le entre por un sitio donde se sienta. Espérese, que abrió la puerta en el momento que la nena mía estaba en el último número. No, porque yo salgo a cada rato, pues son de la mañana ya, la gente me escucha. Su Santísimo Virgen de la Altagracia, ¿qué iremos a hacer en este bendito país? Bueno, continuando por aquí, miren, ¿saben qué tenemos? Aquí hay una pandemia peor que el COVID y es un desenfreno que hay de haitianización. Una vaina que yo no sé dónde este país va a parar. No tengo la más mínima idea. El presidente de la República va a tener que importar un ser humano de Arabia Saudita que lo ponga director de migración, que haga lo que hay que hacer. Porque te digo una cosa, el peor problema es el personal de migración. Eso es como la compañía de electricidad, que el enemigo número uno de este, el de sur y el de norte son los mismos empleados, son los enemigos, porque esos son los que negocian las instalaciones. Esos son los que
1: está
0: negocian.
1: Podrido, eso está podrido.
0: Oye, esto es una pudrición que tú no tienes madre. Esto es una vaina de sálvese quien pueda. Bueno, pero nada. ¿Qué era lo que yo hablaba? Yo hablaba una vaina aquí. Ah, bueno, decía que ha tomado color el caso del estadounidense.
2: De Buenos Aires de Herrera.
0: Sí, ha tomado un color. Porque ahora están apareciendo unos videos del momento en que a él lo secuestran.
2: Sí.
0: Señores, yo no sé, la maldad no tiene espacio. Es que tenemos todo. Bueno. No hay un hecho que no quede plasmado en cámara. Si no aparece es porque no lo han buscado, lo han borrado. Pero cada hecho que se haga debajo de este sol está soportado en cámara en este mundo de hoy. Los mentirosos, los que llevan una vida desordenada, los que hacen las cosas mal hechas, tienen que saber que el día que aquí vengan autoridades que se respeten, la van a pagar, porque no hay nada que se haga bajo este sol que no quede registrado. Todo. Usted hace un disparo a las 3 y 2 de la madrugada donde no hay nadie y todo el mundo sabe quién lo hizo, a qué hora y dónde vive. todo el que se desmonta con un bate a resolver un problema de tránsito tiene que saber que le toca perder cuarto, la cárcel, el cementerio.
1: Porque aparece el otro con una cosa.
0: Oye, sí, que le quite la vida.
1: A que no se devuelve.
0: ¡Qué barbaridad! Bueno, sigo por aquí. Mire, le impusieron 3 meses de coerción a un pastor por aquí, por San Cristóbal.
2: El tema de la fundación de la pared de Jaina.
0: Sí, el pastor Ángel Gabriel Capellán. Uh-huh. Acusado presuntamente de atacar y agredir a una infante. Señores, en la iglesia, no en todas, en mucha iglesia, hay más demonio que en la calle. Oiga, más demonio que en la calle. Hay gente que cree que llegando a la iglesia va a encontrar.
1: Se convierten en santo.
0: Sí, no. No necesariamente. Tiene que saber dónde va. ¡Qué barbaridad! Por aquí, ¿qué otra cosa tengo? Miren, en Santiago había una persona que su trabajo, él era gerente general de asunto interno de adquisición de bienes ajenos. En motorizado. Coño, ladrón de motor.
2: Ya hace rato que yo te
0: coño, porque tú me estás mirando ahí, que yo cuánto, mirando la teoría. Arranca celulares. Entonces. Miren este video. En el momento en que él estaba ejerciendo parte de su trabajo. Miren. Atienden. Esa joven que va a cruzar por ahí, mire, con esa cartera y el celular en la mano, atiende. Ese señor, déjeme presentárselo ahora. Ese señor que ustedes vieron ahí, esa pobre mujer le arrancó el celular. Entonces, ese señor, mírenlo ahí. Todo el que usted ve con una plaquita en el dedo grande y enseñando la planta de los pies, mire, pero un tipo elegante, miren qué tipo más elegante. Ese señor ya no está con nosotros, gracias a Dios.
1: Ajá.
0: Adiós,
2: Satanás. Ay, Dios mío.
1: Adiós, que no le permitió más espacio.
0: Sí. Ese señor ya se fue de viaje. Yo no creo que regrese.
1: Él tiene un viaje directo.
0: De verdad, sin escala. Okay.
1: De los cachos allá.
0: Hombres armados asaltan colmadón en los Tres Brazos. La cámara capta el hecho. Wow. Dios mío, Virgen de la Altagracia. Qué barbaridad. Miren. Y ahí está el rostro de todo ello. Porque mire, sin mascarilla y sin nada. Ahí está. Miren, ese pobre hombre con su colmado, su modo vivendi. Mire, una cosa. Eso fue en los Tres Brazos que ocurrió. Qué barbaridad, Dios mío. Virgen de la Altagracia. ¿Hasta cuándo será esto? ¿Hasta cuándo será esto, Virgen? Miren sus rostros destapados. Ahí llegan ellos con pistola, con cosas. Porque aquí prohibieron la importación de armas de fuego. Y ahora es que hay armas en manos de delincuentes. Esto no tiene madre. Virgen de la Altagracia. ¿Qué país nos ha tocado vivir? Y es bueno que sepan que la República Dominicana, como dije anteriormente, ¿cuántos kilómetros cuadrados que tenemos? 48,000 y pico, más o menos por ahí. Tenemos 9 millones de dominicanos viviendo aquí, 4 de haitianos son 13, más los 10 que hay en Haití, que quedan, no, quedan 9, son 22. Este paisito mantiene 22 millones. Con la producción de aquí, la producción agrícola, la producción avícola, con todo, 22 millones. Gracias a los gobernantes que a través de los tiempos todos Nadie se ha preocupado por la palabra nacionalidad. Nacionalidad. Aquí no ha habido ni siquiera una penalidad severa para los guardias. Indecente. Que permiten la entrada. Los que la... No todo. Porque en la frontera hay mucha gente seria. Incluyendo el propósito del jefe de Estado Mayor de la Fuerza Armada. Que el propósito es otro. El jefe del ejército, que el propósito es otro. Son casos aislados que se dan. Pero nada. Señores, su cafecito empezó. Este cafecito, yo tengo que dejar este fogón. Mire, mire, ya se me fueron 20 minutos en esto. Eso era una cosa, era por 5 minutos esto nada más. Hago una pausita y bajo con una rutina de humor. Hoy es miércoles de cartas. Nos fuimos.
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5: Ay, Dios mío.
6: Bueno, señores, ¿qué tal?
7: Mati,
6: ese de los míos, señores, vámonos con una rutinita de humor, chéverita, ¿le parece?
7: Sí, claro.
6: Miren, nosotros, cada rutina, además de llevar la risa, además de llevar ese alimento al alma, también lleva un mensaje, lleva un aprendizaje, lleva un consejo. Y justamente así se llama la rutina en el día de hoy. Consejo sabio. Nos fuimos. Atención, lápiz y papel. Como dice José Luis, ¿cómo es el deportista ese de bueno, el narrador ese deportivo? Papel y lápiz. Nos fuimos. Sí, 381-1025, vía de contacto. Y esta rutina llega a todos ustedes a nombre de Medina Solo Cables. Dedicada a mi hermano Ángel Medina. Consejos sabios. A el hombre celoso no se deja de golpe. Oigan bien. Recuerden que los consejos llevan ese tono también. Los consejos no se dan así tirados. Hay que aprender a meterle swing. ¿Ustedes me entienden? Ustedes no se dan cuenta que cada vez que yo me voy a comercial, me voy ñe. Eso es ñémoro, eso es cosa buena. Sabor, vaina para que guste. No, una vaina. Una vaina que da gusto. Una cosa que da gusto. Entonces, así se llama esa rutina. Consejo sabio. Consejo sabio. El hombre celoso no se deja de golpe. Bueno, Ángela.
8: Consejo sabio. Si te metes en lo que no te importa, terminará importándote por metiche.
6: Sí, señor. Consejo sabio.
7: Consejo sabio. Mujer, nunca salga tenida bolsillo de hombre. Anda con tu clavito.
6: Claro.
7: Anda con tu clavito.
6: Y si ese hombre sale para el baño y se va por la puerta de atrás, como un tipo que yo conozco que le hizo eso a una amiga mía. Ande con su clavito. Cuando usted salga con un millonario, el millonario es él.
7: Exacto.
6: Ande usted con su pasajito. Así tiene que salir. Porque cuando viene a ver, le dice: tú saliste, te jartaste, tú tienes que hacer esto ahora. No, pues yo no vine a hacer eso.
7: No, no hay problema.
6: Tú me invitaste a comer, fue. Entonces ahí él dice: espérate un momentito. Y se va, te deja a pie. Entonces, si usted anda con su pasaje, usted llega al bojío. Dale.
9: Consejo sabio, si tú vas a hablar mentira, no meta a tu mamá.
6: ¡Ay, no!
9: Esa mujer está en la casa y tú dándole lengua en la calle, hablando mentiras.
6: ¡Dios
9: que esa
6: mío!
9: Señora tiene su casa.
6: El hombre malo, no se le pare más de uno. Carajo, si le pariste dos. ¡Oh, la madre eres tú! Consejos sabios.
8: Nunca tome malas decisiones importantes con hambre. Primero con.
6: Pero ya me dando risa. Pero bien. Ay. Señores, que tome una decisión con hambre la macó. Es que tome una decisión con hambre la macó.
8: Consejo sabio.
6: Ajá.
8: Si a usted lo invitan a comer, no pidas nada costoso, sea sensato.
6: Exactamente.
8: Esa es una pedir cosa que nunca en su vida han comido. Carísima.
6: Consejo sano. El que compite con el jefe tiene las horas contadas.
9: Ajá.
6: Señor, y apréndanse eso.
9: Anoten.
6: Anoten que no es. Oigan, no se lleven de que yo soy jefe, que nadie es como yo. Nadie es como yo. Pues yo soy un tipo democrático a todos los niveles. El que compite con jefe tiene las horas contadas, apréndase eso. Ya tú verás.
7: Consejo sabio. Ajá. Analice bien antes de involucrarse con una persona a vivir dentro de una casa.
6: Ay sí. Consejo sabio.
9: Si tú estás bebiendo en el colmado y es fiao, no pidas ni que yo la parte privando en fino, porque al final fue fiao y tú debes como 1800
6: pesos. ¡Claro! ¡Dios mío! ¡Oh! Si te sigue metiendo en amores con un nuevo antes de dejar el que tiene, el día menos pensado, el Cristo Redentor te está esperando. ¡Consejo sabio!
8: No discuta con una mujer limpiando la casa porque no sabe dónde está la escoba.
6: ¡Sí, sí! Tú no, cuando la mujer está limpiando, se deja quieta. Porque sí. Es que si no tiene un swapper en la mano, tiene un palo. Algo tiene. ¡Consejo sabio!
8: Consejo sabio, si usted toma prestado, aprenda a pagar o a devolver.
6: ¡Claro! Carajo. El que no paga lo que cogió prestado, se cerró un camino. Pague aunque le vuelva a coger de nuevo. ¡Carajo, consejo sabio! Cebollín Maroma.
7: Consejo sabio. Señores, si su pareja le está reclamando algo o que no le agrada algo, escúchelo. Porque cuando usted quiera venir a subsanar, ya la otra persona
6: tiene
7: una saqueta de banda.
6: Saqueta de banda. Atención, ya. Viejo, aprenda el término. Aprenda el término de esta juventud fumada. ¿Usted le oye? Aprendan, vaina. Recuerda que si te metiste en amores con el jefe en tu trabajo, tu día está contado.
7: Ay, sí.
6: Oye, bien.
9: No te ilusiones. Escuche el consejo sabio. Si se te dañó la luz y el vecino aún tiene y te pasa una tensión, no le metas la nevera.
6: ¡No!
9: ¡No le metas!
6: ¡Asariado!
9: ¡Era amor!
6: Te pasan un cablecito para que tú tengas luz.
8: Para el abanico.
6: Y cuando viene.
9: Le mete la nevera, el abanico, la televisión. Hasta el air fryer si te
6: deja. Y no hay cosa que mame más luz que en la Life Friday. Ay, perdón, ¿cómo fue la cosa? Que chupe luz. Que chupe luz. Pero estoy peor ahí.
7: Sí. Que consuma.
6: Que consuma ya.
9: Consuma.
6: Consejo sabio usted.
9: Anda.
6: Consejo sabio.
10: Muchacha, tú tienes dos niños de capa y uno, te está dando cinco palos. Si te invitan a salir, no digas que tienes que dejar a los niños que te los cuiden, tienes que pagar 1500.
6: ¡Oh, Dios mío! Señores, esto me pasó a mí. Este consejo me pasó a mí y yo cogí cabeza. Mi rey, si esa mecedora tumba todo el que se siente en ella, incluyendo el dueño,
7: no te
6: lleves de que tú sí, porque a mí me dijo una tía, esa mecedora de caoba tiene los balancines de flojo, yo la tengo ahí porque es la mecedora de papá de 1931. No te sientes en ella, que ha tumbado a todo el mundo. Digo, yo me agarro, se me olvidó,
9: sigue,
6: hice un cuento donde me moví mucho y ahí, Oye, me cayó en todos los palos arriba. Pues ella se desarmó entera. Ay, ella se desarmó entera, entera.
7: Y encima cuando era, tuvo que pagarla por nueve.
6: Oye, pero pregunta, ¿qué es lo grande? Que allá había un perrito que se sentaba abajo de la visita, del asiento de la visita.
7: ¿Le cayó encima al perro?
6: Yo le caí encima, pero él se paró con una canilla a mí agarrar. Porque es una vaina. Consejo sabio usted. Consejo sabio.
11: Buenos días.
6: Consejo sabio.
11: No coja prestado para pagar otro préstamo. No tenés nada, no hiciste nada.
6: No, para nada, lo que te estoy liando. No se coge prestado para pagar, se coge prestado para invertir. Cafecito, consejo sabio, usted.
12: La mujer del jefe lo que está haciendo empática contigo, no hay que te enamorar.
6: Oigan bien. Que no todo el que se. Oiga,
9: anoten.
6: Hay mujeres que hablan contigo mojándose los labios por la resequedad del labial, pero no es porque tú le gustas, maldita.
8: Por costumbre.
9: Exacto.
6: Café. Café.
13: No le enamore el novio a un gay, que actúan como mujeres, pero dan como hombres.
6: Consejo sabio. Atención, consejo sabio para un gay amigo mío. More, tú te viste de mujer, pero recuérdate que es al urólogo que tú tienes que ir.
8: El diario.
6: No te aparezca donde es ginecólogo, es el urólogo. Tú tienes próstata. Consejo sabio usted.
14: Ángela.
8: Ajá.
14: Si tú tienes a Cacharra como amigo, no lo busques como garante de la nevera porque lo vas a perder.
6: ¡Ay, no! ¡No, no! Pero, señores, pues así amigos como ese que hay que tener. Ah, porque Amado le recuerda a la gente siempre.
8: Ni de nevera ni siquiera de un pincho. Oye, un pincho,
6: no me... Oye, a mí que no me usen de garante en nada. De nada, de garante, en nada, en nada, en nada. Cafecito usted.
15: Cacha.
6: Dime, consejo sabio.
15: Si la mujer está discutiendo contigo y te dé la razón, el consejo más serio que te puedo dar es que te haga el muerto.
6: ¡Ay, mamacita! Señores, mujeres, los hombres no se dejan por otro. Termine con el que usted tiene y luego métase.
8: Sí.
6: Si lo dejaste por otro, ahí hay problema. Ustedes me están oyendo.
8: Ay, claro.
6: Consejosa.
9: Consejito.
6: Ajá, dime a ver, mija.
16: Si usted sabe que no tiene ni un peso, no entre a la aplicación de banking porque va después a sufrir de depresión.
6: Señor. ¿Para qué usted le carga aplicaciones de banco si usted no tiene un peso?
9: Ay.
6: ¿Usted es lo que va a sufrir de depresión?
9: Cabecita.
6: Dime a ver.
11: Si tu mujer te llama y te dice tenemos que hablar, dile que sí desde el principio hasta el final.
6: Sí, señor. Señor.
8: Sí,
6: sí,
7: que tú tienes razón.
9: Sí, sí, sí.
6: Mira, cuando ella te diga tienes que hablar, tenemos que hablar, dile de una vez, tú tienes razón. Tú le mandas eso adelante. Tú tienes, pero yo no te he dicho, sí, pero tú ya tienes la razón. Café usted.
12: Si la querida te llama, que tiene mucho que no te llame, te dice hola perdido. Eso que tiene problemas.
6: Ay, mamá. Cafecito, se lo buena.
13: Después de los 50 años no se siembra coco.
6: Después de los 50 no se tumba coco. Porque tú te subes allá y tumba los cocos y ahí bajar. Ay, mamá, si de menudo que está pegado de la mata. Tú llegas sin ni uno al suelo.
9: Ey.
6: Señores, oigan, consejo sabio. Al que lo acechan lo agarran. Ese es el onceavo mandamiento mío. Café usted. Café, café. Café, café, café.
17: Cacha, si estamos acá y tú tienes 2,000 pesos, no lo gastes con que mañana.
8: No se escucha nada.
6: Ay, se está escuchando entrecortada, señores. El que se desacredita por hablador jamás recupera prestigio.
8: Jamás.
9: No.
6: Cafecito, se lo buena.
7: Qué batalla.
6: Cacha, diga usted.
17: Si usted invita a un amigo a su casa,
6: ajá,
17: que no coja confianza y abre la nevera.
6: No, para nada.
8: No, eso no es,
6: señores, no, a no, ti mujer, no te lleves de que el marido tuyo es guardia y que lo trasladaron para Pedernales.
7: Ay.
6: No te lleves de que va a amanecer por allá.
7: Ay.
6: Se te aparece a las 3 y 2 de la mañana. Y entonces ahora, él está tocando la puerta allá afuera.
7: No, él no está tocando, él entró porque es su casa.
6: Él entró porque es su casa.
8: Tiene llave.
6: Cafecito en el aire, concho, aquí. Café usted.
17: Ay, cacho.
6: Ay, mamá, ay, mamá.
17: Atención, mujer. Ajá. Si tú me pides 500 y yo saco una moña, no me digas que te dé 2,000, que tú no sabes para qué son estos cheles.
6: Pero ven acá, pero el pidón tiene que saber pedir. Tú me estás pidiendo 100. Yo saqué el paquete entero. Uh-huh. Ah, pero, oh, pero dame 500. Maldito, no te voy a dar nada la próxima vez. Porque yo no ando con 100 pesos aparte para ti. Cafecito, hola, buena.
18: Buen día, equipo.
6: Adelante.
18: Sí. Consejo sabio: si a ti te desean que te choque un barco, no salga a la calle. Porque a mí me chocó un camión en vez de un barco.
6: Oh my God. ¡Ey, consejo sabio! Última de la
8: consejo
6: ronda.
8: Consejo sabio: si usted tiene una pareja, trate de edificar, no de azarar.
6: Es la cosa. Consejo sabio.
7: Consejo sabio: si de verdad usted quiere una relación formal con su pareja, dígaselo. Y si lo que quiere es pasarla, también dígaselo. Como adulto.
9: Y consejo sabio: si tú mandaste a decir que tú no estás en la casa, no salga al balcón a ver quién fue.
6: No, pero Dios mío.
7: No.
6: Cafecito, consejo sabio, consejo sabio, diga usted.
19: Buenos días, Cacharrá. Consejo sabio: necesito un garante como Cacharrá para 6 millones de pesos.
6: Sí, nos juntamos esta tarde a las 4 en Piedra Blanca. Dice Rosa de León: consejo sabio, el que busca encuentra. Sí, señor. Sí.
7: Entonces, como usted no quiere encontrar, no busque.
6: Consejo sabio: sí, si tú eres un hombre que te pone pantaloncillo limpio, ven, ponme la mano. Ay, me dio. Café, usted. Consejo sabio:
19: si tú vas a comprar aguacate de camino para la casa, no te paren ahí y espera, dejar una esquina antes y llega a pie, que son más baratos.
6: ¡Ay! Buena. Bien, última de la tuya.
9: Si en tu casa dijeron que el que llegue de último friega, no coge lucha y duerme fuera.
6: ¡Ya! ¡Oh! Déjame coger esta del teléfono, que sé quién es.
9: No pase por ahí, mo.
6: Voy a coger esta del teléfono porque sé quién es. Cafecito, hola, buena.
13: No discuta con gente que come paquete haitiano, que esa gente no le tiene miedo ni a la muerte.
6: ¡No, señores!
7: El pipo.
6: Consejo sabio: migración. Ajá. Si tú quieres llenar un camión de haitiano, ve a los picapollos chinos. Que por ahí es que ellos no van a ganar la guerra.
9: Duro.
6: Por los picapollos chinos que ellos no van a ganar la guerra nosotros. Finalmente aquí ya, señores, Jané es la única humorista en el día de hoy aquí.
7: Sí.
6: Oigan bien, la ha pegado. Dime, Jané.
16: Si usted va a pedir cuarto emprestado, coja mucho, como que le da vergüenza.
6: Seguimos colando.

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1: Bueno, señores, aquí estamos ya prestos para entregarles a usted el próximo segmento que se llama

0: miércoles de carta. Es un día esperado por todos ustedes para recibir desde nuestra humilde opinión soluciones en materia de pasión, de amor, de hijo, de padre, de madre. No importa el problema que usted tenga, usted nos escribe a nuestro correo, nosotros recibimos su carta. Si usted no quiere que se lea en público, lo hacemos de forma confidencial. De igual modo que si quiere que se lea en público, también lo hacemos. De toda manera, la intención es ayudarle. Recuerde que el correo nuestro es, Ángela,
1: cafecito con cacharro al maestro de acá.
0: Ok, ¿y el teléfono de aquí de la cabina?
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0: Esta carta dice así: Don Cacha, tengo un enamorado que ya llevamos 3 meses saliendo. Primera salida fuimos al cine. Segunda salida fuimos donde su mamá. Tercera salida fuimos donde un hermano. De cuarta salida fuimos a almorzar. Después fuimos a un karaoke. Fuimos a un drink. Don Cacha, explíqueme usted. ¿Aquello para cuándo? Yo estoy loca porque me dé, pero porque me dé, ¿qué dinero?
1: Cariño, amor.
2: ¿Cómo que le dé dinero?
1: Oh, cariño, amor.
0: Espérate. Yo estoy loca porque tengo una desesperación loca porque no aguanto. Okay.
2: Arroz con leche.
0: Y todo es abrazos y besos. Abrazos y besos. Y yo loca por. ¿Cómo le digo, don Cacha? ¿Cómo yo le digo? Don Cacha, tenga el teléfono de él, llámelo y dele señales usted, oriéntelo de qué es lo que una mujer quiere desde cuando conoce un hombre, qué es lo que quiere saber, conocer. Ayúdeme, don Cacha, ahí, ayúdeme.
3: Bueno.
0: Bueno. No, a ti. Yo me imagino. La primera salida tuya, ¿para dónde es?
1: Ay, no, la primera, no, la segunda.
0: La primera, la segunda. Ya en la segunda ya tú estás. Ya,
1: sí, me
0: ya
1: gusta, te da calor. ¿Por qué es que está esperando tanto tiempo?
0: Oh, Dios mío, sí, Virgen gusta, de la Altagracia.
1: Pero que espérese, porque no se puede estar perdiendo tiempo. Porque y si no me gusta cómo trabaja.
0: Pero señores, por eso es que ustedes fracasan. Porque esperen el comportamiento de ese tipo, cómo se comporta. Cheque, mire ese muchacho, visita a una hermana, muchacho familiar,
1: pero
0: visita a su mamá.
1: Está bien.
0: Tiene la intención de involucrarla en la familia. La lleva a la familia.
1: Pero,
0: todos los de ustedes.
1: Pero escuchen,
0: todos ustedes. Ustedes no saben hacer nada.
1: Stop,
0: parado, toda boca arriba.
1: Stop. Usted mismo ha dicho.
0: Usted es murciélago.
1: Usted mismo ha dicho que el gusto no se negocia. Y si a pesar ya de
0: sí,
1: porque
0: pero está bien.
1: Aguántese, déjeme decirlo.
0: Pero la está besando y la está abrazando.
1: Pero y si no me gusta allá, entonces, ¿para qué darle larga a esa vaina?
0: Te digo una cosa.
1: ¿Qué?
0: Si tú estuvieras en otras condiciones y yo también, yo te invitara a salir y yo no espero llegar allá en el mismo camino.
1: ¡Ay, sí!
0: Oye. Bueno. Porque ustedes vean que de quién yo estoy rodeado aquí. Oye, yo estoy rodeado aquí de Satanás. Mire,
1: no,
0: yo,
1: pero es la verdad, Cacha, son dos personas adultas ya. ¿Para qué darle tanta larga? Porque cuando viene a ver, no se comprenden.
0: Ángela, dime a ver.
2: Yo veo como que este señor tiene complejo de travel. Complejo de paseador turístico, cosas así. Sí, porque está bien. Eso está bien que lo lleve a su familia. Un día, cenar. Pero después de ahí, no, yo no puedo perder tanto tiempo.
0: Coño, pero es que tú.
1: 3 meses.
2: No, salir y conociendo. Mes y medio, 2 meses, lo más que se puede. Uno dura normal.
0: Tampoco así. Bueno, dime.
3: Es que uno no es muchacho, Cacha, ya. Uno no es muchacho.
0: Yeah.
3: Uno salía al parque de muchachos, salía de que el parquecito, que se comió un helado, que se comió esto. Pero si usted pasó más de 15 días en ese trato, 18 días llega y le llega un bebé y usted no. No, eso es que no.
2: Él está raro.
3: Es que no.
1: Él está como
3: cuidado,
1: está guardando apariencia.
3: Y ya. Eso no es verdad. Que ella tiene. Que ¿qué hago para demostrárselo? El hombre sabe. También que él tiene que respetar.
0: Yo le voy a decir ahorita al final.
1: Yo
0: le voy a decir ahorita al final.
3: Ese hombre no está de la línea correcta.
0: Cafecito, se lo buena.
1: Yo lo secuestro.
0: Dime.
2: Yo no tengo ni que hablar. Cacha,
0: dímelo.
4: Yo tengo 26 años. Y según lo que yo puedo entender, ella es una tipa muy seria. Y él también. Cuando un hombre espera tanto para devorar una mujer así, es porque un hombre piensa muchas cosas positivas. Piensa en hogar y piensa en familia.
0: Ah.
4: Y ella, según su compostura, su comportamiento, él puede deducir de que es una tipa muy seria y por eso no le entra de esa manera.
0: Ya, ¿ustedes están oyendo? Dime, Yané. Ajá. Señores, Yané tiene una sonrisita desde ya. Dime, Yané.
3: Bueno,
5: Todo va a depender. 3 meses puede ser muy rápido, pero a la vez mucho tiempo. Va a depender cómo esa persona está viendo la relación, cómo percibe o relaciones que ha tenido antes. A veces hay personas que le ponen límite, no sé si es por amor o no por amor. Y entonces quiere, cuando tiene otra relación, tratarla de esa misma forma, buscar que darle tiempo y tiempo hasta que se sienta seguro. Hasta miedo tiene a veces hasta de tocar su pareja.
0: Ya. Yeah.
5: A veces puede ser.
0: ¿Usted se ha encontrado con un hombre así?
5: Claro que sí.
0: ¡Cafecito, hola, buena!
4: Buenos días.
0: Adelante.
4: Cacha, ella te mandó el número de él para que lo aconseje.
0: Ella me dio el número de él. Pero también me dio las redes para que yo...
4: Para que tú lo aconsejes a él.
0: Para que yo chequeara. Bueno.
4: Mándame el número de ella, que yo le voy a aconsejar a ella.
0: Tú eres más rápido que ella.
3: Anda.
0: Café.
6: Hello.
0: Dígame.
6: Hay hombres que respeta también a las mujeres. Depende de la forma que ella actúa. Claro. Pero ella le puede decir que quiere pasar un fin de semana en un resort con él. Ya es una forma ya literal de decirle.
3: Y se va a llevar el papá y a la mamá.
0: Dice por aquí el capitán Domingo. Buenos días, señor. Esa mujer quiere que le den patica con pan. Patica aquí. Ok. No, eso lo sabemos. Café.
3: Bueno.
0: Yo puedo estar leyendo sin antes de... Me va a pasar una. Dime.
7: Lo que pasa es, no es tanto que te quieren conocer, quieren llevar mucho tiempo. Cuando viene a ver, ella ha sentido algo en ella, o visto algo, es más valiente, en Dios le quiera, o algo. Y para no hacerle sentir mal, ha seguido con ella, está compartiendo.
0: Ok. ¿Cafecito, hola, buena?
8: Buena.
0: Dime.
1: Buen día.
8: Café.
0: De adelante. Sí.
8: Yo le digo a ella, déjalo ahora, que cuando tenga un año ni te mirará.
0: Oye, maldito. Café, lo buena.
4: Sacha, ¿cómo dices tú? ¿Cómo es?
3: ¿Y qué marca de mujer es esta?
0: Ay, se le cayó, tan buena que iba esa llamada. Café, lo buena.
4: Pero ese señor no sabe que a los presos que le
3: están
4: 3 meses de
3: corte.
1: Que
3: eso
1: es
3: demasiado.
1: Es que es una exageración.
0: Cafecito, es lo buena.
1: Yo lo
4: quise. Buenos días. Yo soy como un cacharrá.
0: Ah.
4: Yo cuando tengo mi pica de pollo al lado del carro, primero que le agarro la pechuga.
0: Ya.
3: Para asegurarte.
0: Cafecito, es lo buena.
3: Claro.
4: Peralta.
0: Dímelo.
4: Lo que hay que hablar con ella, o saber si él tiene vehículo y si ella sabe manejar, y que le diga cuando van a salir, déjame llevar el vehículo y que doble a la derecha y ya.
1: Esa
4: ya,
1: también ya. Es una alternativa.
0: Cafecito, es lo buena. Mira, Amado dio una buena solución. Sí, es lo buena.
4: Buen día, Cacha.
0: Dímelo.
4: La mamá de mi hijo lo conocí yo el mismo día, ya tengamos 3 hijos. Y el mismo día salimos.
1: Ya tú sabes.
0: Oh my God.
2: ¿Y se da?
3: Y se da.
0: Ese se pareció a Edward. Él no era.
3: No.
0: Café de lo buena.
3: Digo, no sé.
9: Yo estoy gozando del programa, Cacha. Todo, saludo a todos, Ángela, todas las chicas por ahí.
2: ¿Qué? Gracias.
9: Pero, cuidado si es que le del otro bando, porque hay como un fallo ahí. Un amigo mío, nos conocimos en el 2019, y tú supiste hablando por las redes, y vino, y ya tú sabes, nos quedamos ahí en la George Washington, en el hotel de ahí, y tú supiste para allá.
0: Ay.
9: Ya tenemos 7 años.
0: ¡Oh, my God! Yo voy a, luego de la pausa, yo voy a decir lo que yo hablé con él.
2: Ay, sí.
3: Sí, luego... porque hay relaciones, escúchame que lo interrumpa, hay relaciones que desde la primera vez que tienen...
2: Porque
3: la,
2: destinada.
3: Ya ellos se entienden toda la vida, y hay algunos química. Que esperan un tiempo, y no pasa nada y no se da.
2: Como los que se casan, que duran 10 años de amor, y como se casan duran 3 días
3: exacto,
2: casados.
0: Mira, aunque tengo exacto. El panel lleno, desde que dan las 8 tengo que irme a una pausa de comerciales. Al bajar, yo le voy a explicar a ustedes lo que yo hablé con él. No se me mueva nadie, ¿de acuerdo? Bien.
3: Okay.
10: Bien. Oye, mándame. 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

0: caramba, señores, su cafecito, programa de humor de la mañana. 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Seguimos en tiempo de carta, leo la carta, recibo un par de llamadas y le hago saber que yo hablé con él. Bien. La carta es la siguiente, la que tenemos en cuestión. La carta es la siguiente que tenemos en cuestión. Dice Don Cacha, yo tengo un enamorado, tenemos 3 meses saliendo. Primera salida fuimos al cine, segunda salida donde su mamá, la tercera donde una hermana, luego salimos a almorzar, luego fuimos a karaoke, fuimos a Madrid y de ahí no salimos. Es una cosa, o sea, ese es el movimiento de él. Y yo con una desesperación que no aguanto. Solo de él, sí, mucho abrazo, mucho cariño, muchas atenciones, mucha cortesía, mucho soporte a todos los niveles, etcétera, etcétera, pero nada de lo que yo quiero. Y yo, es una desesperación que no la aguanto, porque para colmo, besa bien.
1: Bueno,
0: las redes de él es Z y ese es su número, pero yo no sé. ¿Cómo usted se la bandeará para hablar con él? De tal modo que no se sienta mal, ni nada, ni... Y bueno, eso. Cafecito, hola, buena.
2: ¿Qué usted habló con él?
0: Sí, déjame coger un par de llamadas. Hola, buena.
3: La familia de él se lo estaba acusando de pájaro.
0: Ajá.
3: Y él se lo llevó a toda la familia para que vean que él tiene una mujer, pero que lo tire para arriba a ver si vuela.
0: Tuvo que ir una fresca, atrevía. Que lo tire para arriba a ver si vuela. Cafecito, hola, buena.
1: Hay una cuestión ahí.
4: Buena cara,
0: ajá.
4: Bueno, lo del drink, karaoke, todo, paseo y almorzar, todo era bien. Pero yo como hombre, antes de presentar a la familia, la hubiera pasado por otro lado primero.
0: Ya, bueno. Última llamadita, viene mi opinión. Y luego de mi opinión, tendré que ver si pueda seguirse recibiendo llamadas. Hello, buena, última.
5: Cacho, buen día, hermano.
0: Dime a ver.
5: Yo creo que él usó ese joven como pantalla. A mí me late que ese hombre se le moja la tanda. Pero también, como tú hablaste con él, hay que ver en qué falló esa muchacha, que él a lo mejor no ha querido llevarla para...
0: Si hubiese fallado en algo, él no sigue saliendo con ella. Pero aquí le va.
5: Dale,
0: bien.
1: Vamos a escuchar.
0: Bien, cerré todo. Necesito silencio y necesito entendimiento, necesito compasión y necesito una serie de cosas. Bien. Miren una cosa, yo hablé con él, a mí me fue un poco difícil, pero por suerte que él escucha el programa. Él escucha el programa, o no sé si es que escucha el programa o me conoce a mí por otra vía, por otro tipo de programa o algo así, pero me pude dar cuenta en la conversación que él me respeta mucho. Okay. Porque de primer momento, Don Cacha. Entonces, oye, ¿qué es lo que está pasando con él? Mira, él me dice a mí, Don Cacha, yo desde niño vengo con una frustración tan terrible que no puedo con ella. Yo he tenido ya varias novias y desde un principio me destapé ante ella y no me ha ido bien, por eso duré cerca de 2 años sin tener novia. Resulta y viene a ser que en mi cuerpo tengo un órgano que no se desarrolló de forma normal. Y al no desarrollarse de forma normal, en materia diminuta, eso para mí, esa es mi frustración.

0: Es tan así, don Cacha, que yo he tenido que desarrollar unas habilidades para que mi pareja quede bien satisfecha. Y tuve una que con esa duré un buen tiempecito, porque esa solamente le importaban los finales felices. Y yo en eso me he destacado bien. Entonces, esta muchacha que me encanta muchísimo, me gusta muchísimo, la quiero. La vi también como una mujer para matrimonio, la vi así. Pero ese es el tema. A mí se han sabido reírse en mi cara. Y eso para mí ha sido muy, pero muy frustratorio.
1: Bastante.
0: Yo no sé si ustedes, con su capacidad psicológica, puedan darle algún tipo de consejo, o no sé si alguna psicóloga le pueda dar una terapia, de tal modo que él, bueno, no sé. Porque en tal caso, cuando viene a ver, fuera bueno hasta a la novia misma.
2: Claro.
0: Mi amor, tú que me mandaste esta carta, yo me desesperé, pues yo no iba a hablar. Yo te iba a llamar después del programa para decirte y darte algunas orientaciones. Porque tú que me mandaste la carta, bueno, tú quieres recomendaciones. Entonces, yo lo que creo es lo siguiente. Yo me metería al medio para que ustedes tengan un encuentro y tú ver hasta qué punto tus niveles de satisfacción ¿cómo quedan tus niveles de satisfacción? De tal modo que, porque de lo que sí te voy a asegurar a ti es de que tú estás con un hombre. Porque ese tipo, después de él ver que tú lo aceptas como tal, tú puedes estar seguro que va a ser un hombre leal a ti. Va a ser un hombre fiel a ti. Claro. Va a ser un hombre entregado a ti. Y por lo visto, está de gracia.
1: No, porque usted tiene razón en decir que va a ser leal, porque ella ya él encontró una persona que lo va a aceptar como él es. Tal él no puede inventar por otro lado.
0: Sí, pero tú no puedes.
1: Ahora,
0: tú...
1: él está, lo que yo veo es que él está haciendo un terreno para que ella se enamore tranquila, para que ya cuando vaya a pasar lo que pase no haya marcha atrás. Porque cuando tú me enamoras con flores, con detalles,
2: uno lo piensa
1: y dice, no, yo no lo puedo dejar. Vamos a darle forma a lo que él entiende que se siente afectado. Ahora bien, si él es duro con la queja, como él dijo.
0: Ay, ya, espérate un momentito. Cafecito, ahora buena. Sabía yo que esta fresca iba a saltar. Dime.
3: Hay que ver ahora si ella lo va a aceptar como es.
2: Exacto.
0: Bueno, hay que estar detalle. Eso es lo que hay que ver, si ella lo va a aceptar como es.
2: Exacto.
3: Eso... Recuerda que ella que mandó la carta, ella es una mujer que no negocia el gusto con nadie.
0: Bueno, sí, pero hay que ver, porque ella tiene tres meses aguantando. Hello, buena.
4: Tiene que ser leal obligado cuando si ella le dice que sí, porque imagínate.
0: Mira, buena, fresca, atrevida. Genia.
5: Genia no entiende. Samuel.
1: Cacha lo puso tan bonito cuando dijo, no, porque te aseguro que tú vas a tener un hombre solamente para ti.
0: Sí, pero oye una cosa.
5: Pero esa muchacha puede adaptarse.
0: Pero oigan una cosa. Señores, miren, yo le voy a decir algo a ustedes.
1: Es un tormento para
0: oiga,
1: mí.
0: Yo le voy a...
5: Para los gustos los colores. Mire,
0: yo le voy a decir algo.
2: Diga.
0: Miren, ustedes saben por qué muchas mujeres, después de estar casada con un hombre, se meten con una mujer. Ustedes saben que eso ocurre.
2: Por eso mismo. Por eso mismo.
5: Ay.
0: Pero espérate, yo te lo voy a explicar mejor. Yo te lo voy a explicar mejor.
2: Diga.
0: Mira, hay muchos hombres que creen que el verdadero éxito del pecador está en las profundidades del mar.
2: No, está ahí mismito.
0: ¿Me entiendes? Entonces, eso es lo que hace otra mujer.
5: Sí.
0: Tú sabes que tú me estás dando pique con tu risita esa.
5: Anda.
0: Tú me estás dando pique. Yo con un programa serio y tú con tu foñé risita esa.
2: Que es un programa de humor.
0: Sí, pero tú no tienes. Pero el programa de humor, pero estamos hablando de una cosa seria.
2: Estamos hablando de un tema serio.
0: Esa risita tuya.
1: Tienes razón, lo que está diciendo.
2: Pero yo lo estoy corroborando. Usted tiene razón. Que no hay que entrar para el mar profundo. Está ahí mismo.
0: Entonces, ese muchacho con las condiciones que Dios le dio, el buen manejo de herramientas alternas, yo creo que esa muchacha puede tener un encuentro lleno de satisfacción,
2: claro que sí.
0: Emoción y lo que espera en el encuentro.
2: Ahora,
0: Jané, usted se metería con... Porque esa maldita risita de usted es la que me tiene a mí. Porque ya esta no se ríe, Janet, y ella está riendo.
2: Pero hermano, si no se ríe, hermano, si se ríe.
0: Coño, pero es que estamos en una vaina seria. ¿Usted se metería con ese señor así?
6: Bueno, no puedo decir que no, porque todo va a depender. Si yo me enamoro, sí.
0: Si te enamoras, sí.
6: Claro.
1: Yo, Cacha, déjame hablar a mí si es posible.
2: Maneja tu
1: Sí, si es posible. Para darle un aliento tanto a la joven que mandó la carta y quizá un posible consejo, solución para que ella se quede con ese señor o con ese joven o hombre, no sé, la edad. Yo de mi parte, yo me quedaría con una persona así. Yo me quedo. Si una persona que me trata bien, una persona,
0: pero claro que
1: pero
0: sí.
1: Una persona delicada como yo espero, eso para mí no es un problema, para nada.
0: Además, hay cosas que no pellican, pero racan.
2: Sí.
5: Claro.
2: Es que usted no deja también que no la ponga a hacer.
1: Ah, por entonces. Yo tengo soluciones que van a servir mucho más que el tener un aumento de nada. Porque hay muchas cositas que uno puede hacer que son más satisfactorias.
0: No.
1: Lo mejor sería, a ella yo le puedo aconsejar, que lo coja suave, que en estos tiempos no hay hombre completo nunca, pero un hombre que te trata bien, un caballero. Hay jugueticos que eso da, muchachos, eso es una cosa.
0: Miren, tengo que hacer una pausita. Oigan bien, esta carta yo la iba a terminar aquí, pero tengo el panel lleno, tengo que darle participación a la gente.
1: Claro.
0: Que le dé técnica y que le dé le dé cosas. Porque, sí. Oye, ahora mismo me imagino que tienen que estar escuchándolo los dos. Ella que mandó la carta y él que es la persona a la que se refiere.
1: Que no lo deje.
0: Pausita y bajo de inmediato con esa misma, ¿ok?
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2: Bueno, señores, su cafecito. Aquí seguimos con el programa. Miren, realmente hay cosas que en el camino, surgen. Esta carta, cuando me fui a comerciales, el panel estaba lleno de gente que quiere hablar y darle consejo. Déjame ponerle en contexto de nuevo y decirle qué cosa yo hablé. La carta dice: Don Cacha, yo tengo un enamorado llevamos 3 meses, ¿no? La primera salida me llevó al cine, la segunda me llevó donde su mamá, la tercera donde una hermana, luego almorzar, luego karaoke, drink y lo otro para cuando. Don Cacha, yo desesperada, no aguanto más y todo es abrazo y beso y nada de llevarme donde yo quiero que me lleve. Es una desesperación loca que tengo porque el tipo sabe bien, buen aroma el tipo, besa bueno, etcétera, es una cosa terrible que tengo con eso. Entonces, ella me dio el teléfono de él, me dio las redes, me dio todo. Yo lo llamé con el cuidado que me caracteriza. Por suerte me encontré con un muchacho que me conocía, me trató con mucho respeto, se abrió ante mí. Yo también con la intención de ayudarlo y le dije que los planes eran ayudarle a él. Y me dijo que su frustración era que él no se sentía un hombre normal y que ya había tenido muchas novias y que con todo había vivido experiencias frustratorias donde llegaron hasta reírse en la cara y para colmo, en una tuvo hasta que mudarse porque... salió con una del barrio y se empezó a regar eso. Anda. Y él se sintió tan mal.
3: Mala también.
2: Entonces, wow. Sí. Entonces, el tema de él es naturalmente lo mismo que ustedes están pensando. Órgano, no sé cómo se llama eso, cuando no se desarrolla. No se desarrolla normal. Bueno, cafecito, hola, buena. Adelante, hermano.
4: Pero ya él tiene la mitad del peito ganado porque ella dice que besa bueno.
5: Exacto, eso pensé.
4: El pitico es tráfico, que no se puso.
2: Ya, bueno, ahí está. Cafecito, hola, buena.
6: Buen día, Cacha.
2: Dime.
6: Yo cambié de idea después que tú hablaste con él.
2: Ajá.
6: Primero dile a él que bienvenido al club.
5: Gracias.
6: Y segundo, su problema está en la cabeza, según tú hablaste con él.
7: Para que sepa.
2: Sí, debe
6: tener cuidado con eso, porque no a todo el mundo le gusta vivir solo.
2: Ya, ok.
6: O lejos, mejor dicho.
2: Ya, ok.
6: Hay mujeres que les gusta la cosa cerquita ahí también.
2: Sí. Porque es una frustración, es una cosa que la gente tiene... en la cabeza, una cosa es lo que usted tiene en la cabeza y otra cosa es lo que realmente aplica para el tema.
3: Claro.
6: Yo gozo mucho y me ponen a gozar mucho.
2: Está bien. Cafecito, es lo buena.
8: Los Yankees del humor.
2: ¡Ey! Los Yankees del humor.
8: Cacha
3: verdad he cambiado mi discurso que iba a decir.
7: Dale.
3: Pero un consejo, mi hermano.
2: Ahí
3: está. La mejor consejo que uno se da es, si usted no tiene seguridad de usted mismo, nunca va a triunfar nada en la vida.
2: Ahí está.
3: Si usted no es seguro de usted,
2: sí,
3: nunca va a ser seguro.
7: Ay,
3: primero siéntese seguro y después llene el vacío que usted tenga.
2: Claro. Toque vivo. Claro. Claro. Señores, yo admiro la gente que
7: positiva.
2: Vive, la gente que vive aislado del mundo exterior, que no le importa el mundo exterior, que vive su vida a su manera. Bueno, cafecito, hello, buena. Hello, buena.
4: Oye, hay que averiguar con cuántas personas está esa loca.
2: ¿Ella?
4: Sí, porque cuando viene a ver, ella de profundidad.
2: Ya. Bueno.
7: Por eso es que hay que consensuar con ella a ver en qué disponibilidad está ella,
2: sí, porque
7: de entrar en ese tipo de
2: negociación. Es que yo por boca floja, porque yo lo primero que debí fue hablar con ella.
7: Ajá.
2: Si yo hablo con ella, yo le puedo.
4: Eso es lo justo de ella.
2: Sí, yo le pude haber traído a ustedes una solución más terminada, pero yo no esperé a que terminara el programa y llamarla a ella.
8: Es que todos queríamos saber.
7: Claro.
2: Sí, pero que yo cuando después de hablar con él, yo debí de hablar con él. Pasa que tengo tantas cosas en la cabeza que a uno se le pasan las cosas. Pero cuando yo hablé con él, yo debí de hablar con ella y decirle, mira, créale, ponle la bola en la cancha para que la ¿me entiendes? Pónsela cómoda. Olvídate de eso. Hazte de cuenta que no es como él pensaba. Hazte de cuenta.
4: Que se la piche de mamita.
2: Sí, que se la
7: piche. Claro, muchacho, freco.
2: Que se la piche de mamita para que la bate. Sí. Muy buen término, dime, Ángela.
8: Microfalosomia se llama ese. Falta de desarrollo o crecimiento.
2: Ok, ya ustedes saben. Ya ustedes. Sí. Porque no. Señores, es que no todo el mundo es Peralta.
8: Ay.
2: No todo el mundo es Peralta. Cafecito, hola, buena.
7: Bueno.
4: Cacha.
2: Café, diga.
4: Anótame ahí también.
7: Oye,
4: Cacho.
2: Oye.
4: Los oyentes tuyos son así, toditos, Cacho. Tú eres tú el único.
2: Es verdad. Oh, claro. My God. Oye, que lo anoten a él también. Está bien. Dime.
4: Mira, yo creo que ahí no van a ligar, Cacha, porque ella está desesperada y mira lo de él. Yo creo que ahí hay problemas en esa relación.
2: Bueno.
7: Pero nadie sabe, mi amor, porque cuando él haga su experimento total y que ella llegue donde tiene que llegar, si eso se da en magnitud de gran escala, mira, mi hermano, ni se devuelve.
9: No, y cuando viene a ver ese juego se da a más.
2: Y yo siento que él, yo confío en las habilidades de él.
7: Pero claro, porque acuérdese, las personas que son no videntes.
2: Mira, soy yo.
7: Escúchame, las personas que son no videntes, por lo regular, destacan uno de los otros sentidos. Entonces, él tiene precariedad ahí. Él destacó otro.
2: Mira, soy yo. Oye, soy yo. Mira, y agarro una bata de mamá.
7: Ajá.
2: Y le digo, ¿quién? Yo soy mujer también,
7: de
2: coño.
7: Doña Negra.
2: Doña. Agarro una bata de la madre mía y me la pongo. Digo, mira, yo soy mujer también, pero te va a ir más bien que el diablo. Oye. Y le doy una soba. Dios, cafecito, hola, buena.
4: Al tiguerón, dátela.
2: Dime, tiguerón.
7: Móntala.
4: Yo le voy a dar la Real Luz al 9.
2: Ya.
4: Lo primero es que la gente cuando va al gimnasio es para echar músculo, ¿verdad?
2: Sí.
4: Y eso es un músculo.
2: Sí.
4: Porque hay que ejercitarlo.
2: Ya, ok.
4: Por ese lado.
2: ¿Y no está tarde?
4: No, nunca, nunca. El hombre nunca está tarde para ejercitarse.
2: No, es que no es eso. No, es que no es eso. Es que entre 13 y 18... Es que se producen
8: el desarrollo,
2: ¿me entiendes?
4: No, eso es un mito que le tienen a los men.
2: Ya.
4: Es un mito, los músculos todo el tiempo están ready. Pa cuando lo bombean, ellos resuelven.
7: Ay, Dios mío.
2: Gracias. Es el cafecito, el programa de humor de la mañana. Señores, sigo con el panel lleno. ¿Y qué es lo que voy a hacer?
7: Me toca ir a una pausa
2: de comerciales.
7: Hay que ayudar a esa gente tiene que terminar juntos.
9: Claro que sí. Es una caballa.
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5: Bueno, señores, aquí estamos. Su cafecito, programa de humor de la mañana. Miren, yo no sé, el plan era pasar a otra carta, pero yo quisiera como hacer una encuesta. Para ver hasta qué punto ella debe de aceptarlo así, a él.
6: Claro.
5: ¿Hasta qué punto ella debe de aceptarlo así? ¿Tú como mujer lo aceptarías o no lo aceptarías? Estamos hablando de un hombre con todas las virtudes de la bolita del mundo, de esencia, es trabajador, es serio.
6: Higiene,
5: de un tipo delicado, tacto,
6: buen aliento,
5: prudente, con todas las condiciones dadas. El único problemita es ese caballo, maná. Entonces, a ti como mujer, ¿lo aceptaría sí o no? Señores, miren, recuerden que estamos tratando un estado de ánimo frustratorio, estamos tratando una frustración.
6: Sí, sí.
5: Y esa frustración yo quiero que la sepamos,
6: manejar.
5: Manejar. Vamos a manejarla. Cafecito, hola, buena.
7: Don Cacha.
5: Qué bueno que llamada de mujeres. ¿Tú aceptarías, lo aceptarías sí o no?
7: Pero claro, duda es cuando el gallo no puede, ¿verdad? Y tal le puede.
5: Okay. Okay. Señores, para muchos hombres que creen que son macho, porque pecan en las profundidades del mar. No sabiendo que a nivel de acá arriba es que está la suerte. Cafecito, hola, buena.
8: Hola, buena.
6: Buen día.
5: Sí, adelante.
8: Buenos días, Cacha. Bueno, es lo que tiene que hacer una sola cosa, que haga como hizo el hijo. Cuando no pudo con la escuela, le dio con el pisco.
5: Ya, gracias. Cafecito, hola, buena.
9: Sí, buena, Cachara.
5: Ajá.
9: Óyeme, déjeme darle un cursito. Ahí lo que tiene que recibir un curso, como yo lo sé dar. Si él sabe besar, como yo, debajo de la nariz.
5: Espérese. Cafecito, hola, buena.
6: Son las 8 de la mañana.
5: Cafecito, hola, no. Sí,
10: buen día.
6: Buenos
5: adelante,
6: días.
5: Hermano. Gracias. Estamos tratando un tema aquí un poquito delicado.
10: Sí,
5: dígame.
10: Lo estoy escuchando. Quiero decirle, señor, que sabe pecar, peca en el agua revuelto,
5: sí.
10: Arribita,
5: sí,
10: ¿verdad?
5: Sí.
10: Y el que sale a pecar, si no tira el anzuelo, no lo encuentra.
5: Ya.
10: Si ellos quieren, pues, que salgan. Y si ella le gustó, bien, que pruebe y se vaya a confianza.
5: Ya.
10: Que se olvide de profundidad, que arriba es que está el pez.
5: Ya, bueno. El cafecito, programa de humor de la mañana. A ti, mujer, ¿aceptaría un hombre con esas cualidades? ¿Tú la aceptarías, sí o no? ¿Era buena?
7: Bueno, Cacha, de que el perfume bueno viene en pote chiquito. A mí déjenme con mi mitolín.
5: Cafecito, hola, buena. Agayúa, café.
11: Cacha.
5: Dime.
11: Oye, y si a ella le gusta la profundidad, cualquier cosa puede negociar y buscarse un compañero que lo ayude.
5: Sí, es que ella ni siquiera sabe que ese es el problema que él tiene.
6: Exacto.
5: Son 3 meses que tiene saliendo, solamente con salidas de familia, comida, diversión, etcétera, abrazo, abracito, besito, cariñito, y no han llegado donde ella quiere que él llegue.
6: Y la inseguridad la aporta a él, ella ni siquiera sabe.
5: Ella no sabe.
6: Ella ni siquiera sabe de esa inseguridad.
5: Cafecito, hola, buena.
12: Que se quede con él y que negocie el gusto.
5: Que negocie. Bueno, ahí está. Hola, buena.
13: Buen día, equipo.
6: Buen día.
5: Adelante.
13: Bueno, Calle, él le va a decir una cosa. Él lo que tiene que manejar es su estado emocional primero.
6: Sí.
13: Él. Porque yo le voy a decir algo. Yo tengo casi ese mismo problema. Pero yo soy gustoso y contentoso y solo que termine en oso.
5: Ya, no, porque oigan que lo que sucede, miren, la gente mide, la gente le define la vida con muchas veces de forma equivocada.
6: Porque señores, le estandariza.
5: Tú sabes la comodidad para una mujer. Que sean decentes con ella, que le hablen bonito, dulce, colaborador, que usted sea solidario, que usted la mime, que usted la añoñe, que usted la respete. Oye, hay demasiado cosas fuera de la cama. Señores, las camas son 3 minutos.
6: Las
5: camas son de 3 a 5 minutos. ¿Y qué hacemos con las 24 horas, las otras 23 horas y pico? ¿Eh?
6: Y ella, señora, dice sentirse sumamente cómoda,
5: oye,
6: con él.
5: Oye. Mira, hay mujeres que prefieren un abrazo con el aroma de ese señor.
6: Sí.
5: A un encuentro con un tipo falta de delicadeza.
6: Sí.
5: Un ogro.
6: Sí.
5: Un ogro. Porque aquí hay ogro que después que le hablan mal a la mujer, le dan boche, la irrespetan y le dicen cosas. Entonces quieren hacer el amor con ella. Ajá. ¿Y dónde está? ¿Cuál amor?
6: No, imposible.
5: ¿Cuál? Dime, ¿cuál?
6: Imposible.
5: Cafecito, hola, buena.
14: Qué bueno que cayó mi llamada.
5: Ajá.
6: Dale, buen día.
15: Buenos días.
14: Te hablo un hombre.
6: Sí.
14: Déjame decirte algo. Hablando de los Peralta. Los Peralta solamente cuentan con eso.
5: No.
14: Los Peralta tienen una serie de cosas y lo suman con lo otro.
5: Exactamente.
14: El señor tiene una virtud, porque no es ventaja, una virtud que muchos con apellido Peralta no tienen.
5: Sí.
14: Entonces, mi amigo, acéptese como es usted.
6: Eso es lo primero. Quiérase
14: como es usted, porque ya eso no lo va a cambiar. Y créeme que a ti te va a ir bien como a mí, número 3.
5: ¡Oh! Señores, ¿no? Porque déjeme decir una cosa. Aquí han llamado mucho pitico de tráfico.
6: Esto todo es relativo.
5: Aquí han llamado mucho pitico de tráfico.
6: Y están ahora mismo.
5: Aquí hay. Oye, aquí me han llamado, hombre, hasta con la voz de. Cachorro, ¿cómo tú estás?
6: Cachorro.
5: Que lo que tienen un piquito de greca.
6: Pero es que el perfecto no vaya a encontrar a nadie tampoco.
5: Cafecito, hola, buena. Diga usted.
6: Ay, Dios.
5: Diga usted.
16: Buenas.
6: Buen día.
5: Dime, Chincosa.
16: Yo sé lo que pienso. Que él lo primero que tiene que hacer es tomar el celular.
5: No se escucha
6: muy bajito.
5: Se escucha,
6: sí,
5: no
6: sí.
5: Se escucha bien.
6: No.
5: Hay ruido. Hola, buena.
17: Buena.
6: Mira, Lucho.
17: Ángela, ten cuidado.
6: ¿Qué onda?
17: ¿Me cacha?
5: Dime.
17: Pero ellos venden extensiones para eso. De ahí.
5: ¿Qué venden? ¿A dónde tú la compraste?
6: Padre amado.
5: ¿A dónde tú la compraste? Mira, se fue.
6: Jesús,
5: ¿a dónde tú la compraste?
6: Jesucristo.
5: Cafecito, hola, buena.
17: Ay, Dios. Operar así sirve.
5: El cafecito, programa de humor de la mañana. Cafecito, hola, buena. Ay, cafecito, hola, diga usted.
16: Sí, buenas.
6: Buen día.
16: Sí, buenas.
6: Sí.
16: Yo sé de lo que pienso, que él primero tiene que hacer como han dicho varios panelistas, aceptarse él mismo. Y al mismo tiempo, si ella está enamorada de él, ¿por qué? Porque ella dice que él tiene buen aliento, que etcétera, etcétera. Entonces, es lo que tienen que agarrar con ella, antes de llegar a intimidar coito, estrujarse como cuando uno está lavando una camisa a mano, lamberla por...
5: ¡Cafecito, hello, buena! ¡Hello, buena!
6: ¡Iba bien, no lo daña!
5: ¡Iba bien, iba bien! ¡Cafecito, hello, buena!
15: ¡Hello!
6: ¡Hello! Hey. Sí.
15: Pero por Dios, Cacho, ¿qué es lo que le está pasando al mundo? Pero es que la gente está como tan disconforme del mundo, por así decirlo, porque... El pana le están diciendo que tiene muchísima virtud y él se está quejando porque vive cerca.
18: Lo que pasa es, yo entiendo el punto del señor, es que como él no se lo ha manifestado a ella, él no sabe cuál va a ser la reacción.
5: Él no
18: de
5: sabe
18: ella.
5: Porque es la eso experiencia que ha tenido con las novias anteriores.
6: Por la inseguridad.
18: Y está predispuesto ya.
5: Última llamadita de esta tanda, diga usted, lo buena.
19: Buena, Cacha.
5: Adelante.
6: Hola, buenos días. Ya
19: bonita para el número de la muchacha.
18: Mira, bandido.
5: Cafecito, hola, buena.
20: Sí, buenos días.
5: Buen día. Mira, una quiero cerrar este segmento con la llamada de una mujer con este temperamento tan sopesado, tan tranquilo, no alborotado. Qué bueno que me cayó esta llamada. Adelante, señorita. ¿Su nombre?
20: No te puedo decir mi nombre porque tú me conoces.
5: Uh-huh. Oh, te conozco. ¿Quién será esta mujer?
18: Pero está bien, da la opinión.
20: Soy vecina de Melibel.
18: De mía.
20: No diga mi nombre.
5: Ok, ¿sí? Adelante, sí.
20: Cacha, en un detalle, mira, yo duré 4 años casada con una persona. Aquella persona de Estados Unidos, ¿te acuerdas? Yo envié una carta allá.
18: Ah, sí, ya. Yes.
5: Sí.
20: Él tenía esa condición. Ajá. Tiene esa condición.
5: Ajá.
20: Antes de mí se había divorciado 3 veces.
5: Ajá.
20: Conmigo 4 y ya lleva 7 divorcios.
5: Ya.
20: Punto y bolita.
5: Ya. Bueno.
18: What the fuck?
6: Dios mío, qué difícil.
5: Yo le voy a decir como decía un compadre que tenía papá allá en el campo. Yo me voy a salir.

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0: su cafecito, programa de humor de la mañana, ha llegado a la parte final. Mañana jueves estaremos con ustedes una vez más con uno de los segmentos más esperados a través de la radio, a través de los medios, la web, el café en la noticia. Así que ya lo saben, mañana jueves. 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Estuvimos con ustedes aquí en cabina.
1: Yané Girón.
2: Estrella Rivera.
3: Melibet Carrasco.
0: Yo soy Arci Peralta Cacha, hijo de Doña Negra y Don Luis. Y oigan qué. Todo.

0: El comentarista del Sol de la Mañana, Julio Martínez Pozo, afirmó que el gobierno dominicano enfrenta un escenario complejo debido a la combinación de factores internacionales y nacionales, entre ellos el aumento del precio del petróleo, la situación del arroz y las dificultades en el sector eléctrico.
1: El gobierno tiene que manejarse en estos momentos como un administrador de crisis. Y esto, desde la otra óptica, también tiene que verse con prudencia, porque ni el gobierno puede verlo puramente como problemas de la economía, que no son necesariamente problemas del gobierno, no. Son problemas del gobierno y son problemas de la economía. Pero del otro lado no se puede pensar que son problemas ajenos a la clase política, porque un nivel de irritación generado por el cúmulo de esos problemas, usted no sabe a qué tipo de cosas llegue y qué tipo de cosas desencadene.
0: Por otra parte, el Tribunal Constitucional dejó sin efecto la norma que reducía a 2 años la vigencia de las licencias de conducir para personas mayores de 75 años al determinar que esa disposición no era compatible con los principios establecidos en la Constitución Dominicana. En tanto, la inteligencia artificial continúa generando debate a nivel internacional, mientras en los Estados Unidos algunos sectores plantean la necesidad de establecer regulaciones para su uso y desarrollo. Catherine Castillo nos amplía esta información.
2: A través, evidentemente, de las leyes, hay instituciones del Estado que tienen que ver con tecnología y seguridad, el Intel, está la OCTI, que es la Oficina Gubernamental de Tecnología de Información y Comunicación. Sería por ahí la vía, pero como la IA está marcando la pauta a nivel mundial, yo entiendo que la legislación no solamente debe ir con la regulación per se, sino con la articulación de políticas públicas orientada al uso de la IA.
3: Pero más allá de establecer normas para su utilización, también existe preocupación por los riesgos que podría representar el uso de inteligencia artificial con fines delictivos, especialmente en ataques cibernéticos.
2: El riesgo más latente que hay es la criminalización de la IA, de inteligencia artificial. Imagínate los estragos que ha causado, por ejemplo, un jovencito.
0: En las internacionales, al menos 20 palestinos mueren, incluidos 8 niños, tras un derrumbe de un edificio en Gaza. Finalmente, en los deportes, el club Mauricio Báez inició con victoria la edición número 50 del torneo de baloncesto superior del Distrito Nacional, al imponerse 80-77 sobre San Carlos en el partido inaugural celebrado ayer martes. Para más información, visite rccnoticias.com.do, tu periódico digital.
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0: Capi, dímelo, mi pana.
1: Buen día, hermano, bendiciones, bendiciones, muchas bendiciones y salud sobre todo. Que Dios lo siga bendiciendo cada día más, poniéndonos a gozar cada día, dándonos ese ánimo que necesitamos para seguir laborando. Dios lo bendiga, hermano mío.

0: coordinador del Rumbo de la Mañana, Mario Herrera, calificó de extemporánea la denuncia del PLD sobre la situación del sistema energético y su solicitud de una auditoría, al considerar que esta no tendrá ningún resultado que contribuya a mejorar el sector eléctrico.
1: Seis años después, cuando evidentemente el gobierno no puede hacer nada para mejorar eso. ¿Por qué no lo dijeron en el 2024, después que pasaron las elecciones? Que en 4 años se podía articular algo para mejorar el tema energético. No, ahora. Que queda 1 año para entrar en la pre-campaña. Que no es verdad que el gobierno va a hacer nada para resolver eso. Entonces, ¿cuál es el fin ahora? ¿Se va a solidarizar con la población? ¿Una auditoría? ¿Esa auditoría va a resolver el problema? No.
0: Por otra parte, un joven de 21 años, identificado como Gregory Vázquez Valdés, murió luego de registrarse un enfrentamiento a tiros con agentes del DICRIN durante un operativo realizado en la comunidad de Don Pedro Santiago. En tanto, la familia de Brittany Yvette, una niña de 3 años que padece una cardiopatía congénita compleja, busca reunir $47,900 para cubrir el costo de una cirugía que le permita mejorar su condición de salud.
2: Damos de su ayuda. Esta es una situación difícil para la familia, porque estamos tratando de recaudar los fondos necesarios para cubrir la dicha operación de la niña. Aquí tenemos el que es el diagnóstico de la bebé. Este es el diagnóstico de la bebé. Como pueden ver. Y aquí tenemos lo que es el presupuesto. Tiene un costo de $47,900 para ser operada en Argentina. Lastimosamente es una cantidad de dinero que nosotros no tenemos, por eso acudimos a ustedes para que puedan aportar.
0: La madre Bisaira García Reyes proporcionó el número 809-478-6143 para quienes deseen colaborar con la causa. En las internacionales, 3 muertos y 1 herido crítico en una lancha con 82 personas rescatadas cerca de las Islas Canarias, informaron las autoridades españolas. Finalmente, en los deportes, James Rodríguez, uno de los mediocampistas más talentosos en la historia del fútbol colombiano, anunció el martes el final de su carrera internacional de 15 años. Para más información, visite rccnoticias.com.do, tu periódico digital.
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0: bien, está heavy, la bachatica está heavy, claro.
1: El Joe, mi hermano.
0: Adelante.
1: Joe, carajo, que de este lado.
0: Adelante, Joan.
1: Rodando por Baní. Ay. Comandante. Comandante Víctor, activo.
0: Ese Joan Karaoke, mi pana, gracias por mantener la sintonía, ¿eh? Gracias por mantener la sintonía amplificándonos en esta hora de la mañana. Anda por Baní ahí, tú sabes. Bendito.

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0: El ex ministro de Educación y miembro del Comité Político del PLD, Melanio Paredes, calculó en El Rumbo de la Mañana que se han invertido billones de pesos provenientes del 4% destinado a la educación, pero consideró que los resultados no son los esperados.
1: También fui crítico en el marco del pacto por la reforma educativa, y yo decía que no solamente era invertir más en educación, sino invertir más y mejor. De manera que planteé desde ese momento que había que tener un sistema de indicadores de impacto de la inversión del 4%, que debo decir que se acerca a los 3 mil billones de pesos al concluir este año, y los resultados son malos.
0: Por otra parte, legisladores dominicanos hicieron un llamado al diálogo para abordar las diferencias surgidas con Haití a raíz de medidas que estarían incidiendo en el intercambio comercial entre ambos países. En tanto, un joven de 20 años, identificado como Juan Carlos Marte, solicita ayuda a instituciones y personas solidarias luego de sufrir graves quemaduras que hoy le dificultan realizar actividades laborales con normalidad.
2: Mi nombre es Juan Carlos Marte Rincón, tengo 20 años. Cuando tenía 8 meses, mi casa se encendió. Recibí quemaduras en el rostro, en el pecho y en el brazo, la cual no puedo casi hacer nada de trabajo, y muy incómodo para yo poder trabajar. Soy un muchacho humilde y estoy solicitando ayuda a instituciones, personas que puedan ayudarme. Me pueden contactar al número 829-559-0668.
0: En las internacionales, al menos 19 niños murieron y otros 49 resultaron heridos en Yemen entre el 1 de agosto y el 9 de septiembre debido a un incremento de la violencia en distintas zonas del país, informó este miércoles Save the Children. Finalmente, en los deportes, Yoshinobu Yamamoto permitió solo un hit en 7 entradas y los Dodgers de Los Ángeles vencieron a los Rojos de Cincinnati 4-0. Para más información, visite rccnoticias.com.do, tu periódico digital.
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1: El dirigente del Partido de la Liberación Dominicana, Charlie Mariotti, afirmó en El Sol de la Mañana que la consulta interna que realizará esa organización el próximo 18 de octubre debe ser definida por los peledeístas y por ciudadanos que no pertenezcan a ningún partido político.
2: La consulta del Partido de la Liberación Dominicana la tienen que decidir los nuestros, 903 mil, los 692 mil de ese padrón depositado en la Junta Central Electoral, que es irreal, y todo aquel que no esté inscrito en ningún partido.
1: Por otra parte, el presidente del partido Esperanza Democrática, Ramfis Domínguez Trujillo, solicitó formalmente al ministro de Relaciones Exteriores, Víctor Ito Bisonó, transparencia sobre acuerdo de tierras raras entre la República Dominicana y Estados Unidos. En otra información, un miembro del movimiento El Sombrillazo reportó en El Mañanero que se manifestaron en la playa de Bobojo en Nagua a raíz de la denuncia difundida en un video en redes sociales por una joven, quien afirmó que le prohibieron circular por ese balneario.

0: mostrar y concientizar a la gente que se puede hacer uso de la playa de forma limpia, pero también que son públicas. A esa persona de ese hotel que enfrentó a esa joven que andaba con su familia disfrutando de la playa.
1: En las internacionales, el portavoz de las Fuerzas Armadas de Arabia Saudí anunció este miércoles la interceptación y destrucción de un dron lanzado por rebeldes hutíes. Finalmente, en los deportes, después de décadas en las que los africanos han batido récords en el atletismo, África por fin podrá albergar el Campeonato Mundial de Atletismo en Nairobi, la capital de Kenia. Quedó confirmada como sede de la edición 2029 del campeonato. 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
1: Bienvenidos al ombligo de la semana en La Escala Radio. Yo soy Tedejagua y son las 12 y 2 de la tarde.
2: Hola, Bebo.
1: ¿Cómo estás? No, Bebo no. Bebo está.
2: No, Bebo está escuchando ahora.
1: Está suspendido temporalmente.
3: Pero empieza todos los miércoles así, que el ombligo de la semana. Ya este es mi primer miércoles aquí. Yo nunca había venido un miércoles.
2: Es verdad.
1: Sí, yo suelo empezar más o menos así o decir un comentario.
3: ¿Y el viernes que tú dices? El final de la semana.
2: No, él no viene el viernes.
1: Yo no voy los viernes.
3: Ah, es verdad, él no viene los viernes. Yo vení este viernes porque yo vine hoy.
1: El señor Ricardo Ravelo.
3: Ese es mi papá. Ah, ese soy yo.
2: ¡Ricky!
1: Y mi invitada especial de hoy, super, Noelia Jacín.
4: Ay, me siento muy feliz de estar aquí. Estoy muy honrada de esta invitación. Ya podemos hacerlo bien, ¿verdad?
2: Sí, ya.
4: ¿Qué es lo que ustedes dicen?
3: Con tranquilidad.
2: Yo feliz.
3: Total.
2: Una dama el día de hoy nos acompaña, sí, de verdad.
3: Sí, porque va a forzar a María Laura aquí.
4: Represente, contrátenme. Estamos open.
2: Uf. Mira, no mala idea.
3: ¿Tú quieres que Rocco? No. Oye, ¿ya quieres que Rocco?
1: Yo no tengo cuarto.
3: No, no mate.
1: Yo no tengo cuarto.
4: Ricky es rico.
2: Ricky Ricón, sí,
4: Ricky Ricón. Mira, llegó Ricky Ricón.
3: Porque necesito poco para
1: Ricky,
3: vivir.
1: Y Ricky es rico porque él necesita poco para vivir. Y porque él le dedicó a la pala.
3: Ya le dedicó a la pala.
2: Hablando de la pala, voy a subir ese video con Don Howard y la pala.
3: Un día como hoy, hace 15 años salió mi película favorita. La que me metió en cine.
2: ¿Cuál?
3: Drive.
1: Drive fue la que te metió al cine.
3: Sí, si tú ves el cortometraje mío, eso, yo tengo el abrigo de Ryan Gosling en Drive. Yo menciono Drive en mi canción, en dos de mis canciones. La visual, ese director, él nunca me respondió por Instagram, aunque yo tenga más seguidores que él. Yo tengo más seguidores que Nicholas Winding Refn, él no me responde por Instagram.
2: Ah, ya, yo
1: importa.
2: Hazle una cosa como la hago yo a Mayer.
3: Yo le escribo cada post que sube,
1: pero
3: cada historia que sube.
1: Tiene que escribir.
4: ¿A quién?
3: A Nicholas Winding Refn.
1: Pero
3: el
1: ¿por
3: director.
1: Qué él te tiene que escribir? ¿Por qué él te tiene que
3: porque responder? Porque yo soy un super fan que
2: exacto,
3: él inspiró.
2: Exacto, eso, pues, eso es recíproco.
3: ¿Tú quieres
2: también
3: que yo me convierta en stand, Eminem, y le haga un lío a él? Yo le hago su lío porque yo sé hasta dónde él vive. Él puso un huevo el otro día y subió.
4: Eso es acoso.
1: Eso es acoso.
4: Eso es penalizado en el nuevo código penal.
3: Que no joda mucho conmigo. Que yo soy su fanático, me obsesiono. Voy, le doy una puñalada en su casa.
4: Ricky, yo estoy nerviosa, Ricky.
3: ¿Qué pasó?
4: Porque estamos en septiembre. Y faltan pocos días para que llegue octubre.
3: Exactamente un mes.
4: Y tengo una buena noticia para darte.
3: Las estrellas
4: este año será verde.
1: Coño.
3: Ella tiene, ay, no. Ella tiene un rival al lado. Ella es de los toros.
2: No.
4: Este ella, año ella será verde. Brillaremos.
3: Pero de al Play.
1: Brillarán por su ausencia.
2: Mira,
3: ella,
2: no hay pago.
3: Ella es fanática de al Play, loco, porque hay estrellitas de Boca que no van al Play. Ella va al Play, al Play.
4: Pedro, y llevó a
2: mira,
4: mis hijos.
2: No hay dinero para contratar a nadie. Se cancelaron las cuentas.
3: A ley de un mes estamos para que empiece la
4: sí
3: pelota. Y le dieron un 6%.
4: Pero yo me siento ofendida contigo, Ricky.
3: ¿Por qué?
4: Bueno, porque tú llevas a todos tus amigos al palco presidencial y a mí tú nunca me has invitado.
3: Porque tú
1: coge ahí.
3: Tienes oh que ir, tiene que ir un coge día ahí que no jueguen las estrellas para que no vayas una bulla cuando le den un palo al Licey. Ah, tú no te pones en mi lugar. Que no imagínate que yo llevo una gente.
4: Pero
3: de
4: mi Mario Liceíta te va a hacer coro a ti.
3: Pues vamos a traerlo. Y tú te quedas.
2: Por lo menos uno de ellos.
1: No, yo no voy para allá.
3: Tú no,
1: no
3: los loteros no. Yo te voy a sacar una credencial para que te sientes en la grada.
1: Ya. Yo con esto yo lo hago.
3: Te le puedo poner té de agua, una creencia.
4: No. Claro. Y a mí no.
2: Sí.
3: ¿Tú quieres una creencia?
2: Claro. Deberías de colocar los apodos.
3: ¿Tú crees?
2: Totalmente.
3: Es que eso es algo oficial.
4: Yo no tengo apodo.
3: Bueno, yo me llamo Ricky. ¿Cómo? En mi credencial.
2: No, hay que buscar uno.
1: Ponle a María Laura, dale su credencial
4: la
1: a María
4: rubia,
1: Laura también.
4: Así que me dicen, pero no tengo de
2: bueno,
4: así,
2: ¿de qué más?
3: Cuando no te están insultando, te dicen las rubias.
4: Ah, sí, claro.
3: Men, de verdad, Noelia tiene una tasa de rechazo un poco más alta que la mía.
4: Claro
3: que no. Lo que pasa es que ella tiene una...
1: No.
4: Claro que no, jamás.
3: Claro que
4: en
3: sí.
4: Este loco, país no hay una persona, en este país no hay una persona con una tasa de rechazo más que tú, más alta que la tuya.
3: ¿A lo foque?
4: No, mi amor. Nian así. Como dice Nian
3: así. Proporcionalmente.
1: Ricky, es que tú no tienes fanático, Ricky. Tú tienes.
3: Yo nada más tengo.
1: Tienes hate, loco.
3: Porque no me conocen. El yo es fanático mío, ¿verdad, yo?
5: Oh, pero clarinete que sí.
1: El yo quiere boleta también.
3: El yo oh, no claro sabía quién yo era hasta ayer.
2: Es verdad.
3: Él no sabía quién yo era hasta ayer.
4: Mira, pero.
5: No, yo sí sabía quién tú eras.
3: Ah, me estaba testeando, se
2: ya
3: estaba haciendo el loco.
2: No, ¿por qué tantos haters?
3: ¿Tú has visto el Twitter de Noelia?
5: No,
3: ah, pero...
5: no, de lo que sucedió la vez. No, no, te conocí
3: yo
5: de
3: no
5: lo que sucedió la vez aquella con
2: te apuesto que.
5: Exactamente, de ahí fue. Ricky, de ahí fue que yo. Ah, bueno.
4: Por ejemplo.
5: Ah, y la entrevista que te estaban haciendo en el programa aquel, ¿tú te acuerdas? Con los muchachos, con Frank Winker. Y
3: sí, la U.
5: Ah, bueno.
4: Por ejemplo, en estos días que yo he estado un poco en mute por los puntos, no porque yo quiero.
2: Exacto.
4: Subí una foto y hubo un señor que me puso la Leatherface.
3: Ah, yo vi eso.
4: Y yo le dije, igual que tu madre. Igual que tu madre. Igual que tu madre.
2: Señor, o sea, el hombre que se pone con esos comentarios.
4: Yo leo muy poco.
2: Literal, te parió una mujer.
3: Cuando tú ves que Noelia pone las uñitas pintadas de emoji, es que fue un fundazo que ¿sí? mandó. Cuando tú ves eso, y entonces, que si ocurre. Porque yo hasta me lo imagino cuando ella
4: tres
3: lo pone.
4: Tres puntitos y las uñitas.
3: Y las uñitas fue me que encanta. Mandó un fundazo.
4: Uh-huh. Mira, pero yo quiero monopolizar este programa y quiero pedirle a Té que me haga un chiste.
1: Que te haga un chiste.
3: Diablo.
4: Ay, sí, está un chiste histórico así, negro, como lo que tú haces.
1: Ok. ¿En qué se parece Cristóbal Colón a Wander Franco?
3: Ay, ¿en qué se parece?
4: ¿En que a los dos le gustaban las menores?
1: No.
4: Ah.
1: Los dos se vinieron en la niña.

0: la gorra. ¿Qué otra gorra vas a quemar?
1: La semana deportiva.
2: No sé, ¿cuál es el otro programa de deporte que está ahí al lado?
1: Ah, eso es Impacto Deportivo con Franklin Mirabal. Y nunca vení, yo nunca lo he visto ahí.
2: Esa misma un profesor del agua.
0: Qué fuerte. Mira, y una cosa. ¿De qué tema histórico de relevancia vamos a hablar el día de hoy aquí? Bueno, mira, porque me encanta nutrirme de té.
2: Un día como hoy, Trujillo comenzó a expropiar los terrenos que hoy se conocen como la Feria para construir la Feria de la Paz y la Confraternidad del Mundo Libre. Una feria que yo considero que fue un desacierto.
0: ¿Por qué?
2: Porque fue muy caro y no recuperó el dinero que iba. Sin embargo, él pudo con ese mismo dinero organizar los Juegos Panamericanos, los primeros Juegos Panamericanos.
0: Bueno, pero aquí todo cuesta mucho dinero y no se recupera nada.
2: Sí, pero no es un tercio del presupuesto nacional.
0: Eso ha sido un legado, histórico de todos los presidentes, invierten en cosas y jamás recuperan la inversión.
3: Es más, eso es uno de los requisitos.
1: Y la mitad de la inversión no se invierte.
0: Y la mitad no se invierte.
1: ¿Tú sabes lo que me dijo el pidilón de la esquina hoy?
2: Pero esto fue un o sea,
0: pero en el de Trujillo, en el de Trujillo se invirtió entero ese dinero. Ah, tú ves, por lo menos, porque ahora no se invierte, se desvía para una cuenta bancaria.
2: Sí, para
4: varias cuentas bancarias.
2: Antes era para la de Trujillo, nada más robaba Trujillo.
1: Nada más era él, por lo menos.
0: Ahora robamos todos.
1: Todo el que está ahí.
3: Se beneficia todo, la familia, el tío, el al lado.
1: ¿Ustedes saben lo que me dijo el pidilón de la esquina, donde el que hizo que aquel video viral, el protagonista, de que, ¿sabes lo que me dijo? Me mandó a bajar el vidrio, ¿sabes lo que él me dijo? Que yo nunca le he dado. Oye, ¿cómo es? Tú nunca me has dado a mí.
3: Ah, pero es obligado.
1: Yo, ¿tú sabes lo que yo le respondí? Porque tú nunca me has dado a mí. Y él se trayó de la risa.
0: ¿Qué es lo que se iban a dar?
2: Dinero.
3: ¿Dinero?
1: Que yo nunca le he dado dinero, me dijo.
2: Un pedigüeño que el tipo tiene todos los talentos de recesión.
3: Debemos especificar porque se puede malinterpretar ese comentario.
0: Lo mío son las preguntas. Dinero. Me excusan.
3: Ricky habla de dar dinero.
1: Yo no doy maná. Yo ni risa doy ya.
3: Que tú a nadie más le das maná.
0: Pobre de esa mujer. Vive amargada.
1: ¿Tú crees?
0: Ay, sí, porque hay que dar.
1: Para
3: no,
1: recibir.
3: A esa sí le da.
0: Ah,
3: a esa sí.
2: A esa sí. Es lo que no da dinero.
3: Exacto.
4: No, ¿cuarto no? A nadie.
0: No, pero
3: no,
0: yo he visto
3: dinero,
0: que Ricky es muy espléndido porque yo lo he visto con regalos, pero viajes, claro, y cosas.
1: Pero claro.
3: Por eso, ella le da todo.
2: Ricky.
1: Yo soy como el gobierno, yo invierto. Ten cuidado cuando tú hables del gobierno, que tú sabes que él ama el gobierno.
0: Tú das el primer Picasso y después ahora, te desapareces.
1: Y el último también.
0: Ah, ok. Sí.
2: Oye, ahora dije que yo amo el gobierno.
1: Bebo, bueno, yo quisiera que Bebo no esté escuchando o que tu papá no esté escuchando.
3: Él diría una frase muy típica que no la puedo decir yo.
1: Mierda, patijagua.
2: Ah, ya. Sí, Bebo suele decir, nuestro querido próximo Robocop de este programa nos va a decir.
3: Ay, Dios.
1: Vamos a poner esa voz automatizada y que el yo le dé un botón.
3: Mierda, patijagua. No, por llamada, no podemos hacerlo por llamada.
1: Ayer cogimos nuestra primera llamada.
0: Ay, sí.
1: Ajá. Nunca habíamos cogido una llamada.
0: ¿Cuál es el número?
2: Es el 809-381-1025. Puede llamarnos, escribirnos algo que usted quiera decirle a la querida Noelia Jacín. Ella se escucha así, ella se ve así como. Ya se escucha
1: 100%.
0: ¿Cómo es eso?
2: Directa. No, porque, sí, porque
1: las
2: mujeres bellas se escuchan bellas.
0: Ay, qué lindo.
3: Qué poético. Tengo unos caballeros aquí cuando
0: mi
3: quieren.
0: Mi amor, te tiene un fan club. Sí. Él no se lo ha dicho aquí.
2: Ay, coño.
1: Aguanta frío.
3: Mira, empieza a ver Noelia, que me interesa.
0: Él tiene un fan club, mi amor, y lo ateteraron en una fiesta.
1: Ahora igual está tipeando.
3: El té de Jaguar.
0: Ay, sí, mi amor.
3: Don Jaguar, ¿usted está escuchando?
0: Te estaba esperando.
3: ¿Qué hace el niño?
0: Pero yo le tuve que decir, huye de ahí, manito.
3: Corre por tu vida. Corre por tu vida.
2: ¿Cómo? Lo pensé porque la vi de espalda.
3: Lo pensaste. Después que la viste de frente, todo se cayó.
2: Pero hay cosas que no convienen. Hay cosas que simplemente no son convenientes y hay demasiado por la vida para uno meterse en un problema.
1: Ay, ay, ay.
0: Claro, y caer en un hoyo.
1: Morgan Freeman dijo algo parecido en Shawshank Redemption.
2: ¿Qué fue lo que
1: hay
2: dijo
1: alguna Morgan cosa Freeman? Que es mejor no decirla. Hay algunos piropos que yo no he hecho. Hay veces que yo veo stories de mujeres y yo digo,
0: mira,
1: loco,
0: pero
1: mira,
0: yo quiero que los oyentes, tú sabes que yo voy a hacerle una pregunta a sus oyentes así, porque yo soy así. Yo no pido permiso, yo pido perdón. Yo quiero que sus oyentes nos digan, nos llamen y nos digan, ¿quién ha hecho más obras desde Trujillo?
2: Balaguer.

0: Balaguer.
1: Pero eso, ¿tú eres un oyente?
0: Los oyentes van a opinar.
2: Es un doliente.
0: O sea, el que me diga otra respuesta que no sea Balaguer o es de la Fuerza del Pueblo.
1: Ido de tiempo, padre de la democracia, padre del medio ambiente, prócer de la patria.
0: Uh-huh. Nos escribió un oyente, a lo mucho Ricky tiene simpatizantes.
3: Ay, Dios, Ricky.
2: A mí todo el mundo me está maltratando.
3: Te queremos,
2: un día,
3: Ricky,
2: que yo me encojone y hago un lío.
0: ¿Qué tú vas a hacer?
2: No sé.
3: Ricky.
2: Que me pongo creativo y en vez de puñalear a Nicholas Winding Refn en su mansión de Los Ángeles, empiezo a puñalear aquí. Me pongo creativo. Pasa. Ahora está duro ese abrigo de Noelia. Flow Michael Jackson.
0: Sí,
2: loco.
0: Sí, está flow.
2: Ella se lo robó de Hard Rock Café, eso lo usó Madonna.
1: A tu orden.
2: Está stylish. Está stylish. No, me dejo en Rota Fe y pila de prenda dura.
1: Sí.
0: Los míos son las 12 y 15 en la escala radio. Y a Noelia le acaban de decir que parece Michael Jackson.
2: El flow del abrigo es que
3: yo. Y la de onda, porque es que se lo robó.
2: Está dura. Eso no se lo puede poner cualquiera.
0: Balaguer fue el padre del ambientalismo. Joaquín Balaguer, por cada comunista que él mata, él sembró una mata.
1: Importante.
2: Ah, por
1: importante.
2: Eso hay tantos árboles.
0: Por eso está el mirador ahí.
2: Me encanta. Jaime David también se considera padre del medio ambiente.
0: Claro que no.
2: No. Pero él es una persona que ha hecho mucho por el medio ambiente.
0: Sí, pero los días que se le dedica por el medio ambiente no es en honor a ese servidor público.
2: Ok.
0: Si aquí hay un día del servidor público del medio ambiente, es por don Orlando Jorge Mera.
1: Eso es así.
2: Ah, me cambió la seña. Yo pensaba que le decía Balaguer otra vez.
3: Sí, ¿no?
2: Yo pensaba que le decía por elito.
3: Estabas esperando.
2: Yo no me quejo.
3: Realmente no.
2: Ese en el único rubro que Javi y yo estamos de acuerdo es ahí.
0: ¿En qué?
2: En Balaguer. En todo lo que tú digas de Balaguer, yo estoy de acuerdo. Después de ahí.
3: Comienza su relación tóxica, como todos los días.
1: ¿Dónde está mi poloche?
0: ¿De qué?
1: De Balaguer.
0: Tengo que hacer más.
2: ¿Y no quiere uno del Che de Jagua?
1: Ay, sí. Yo le dije que hiciera.
3: Debería hacerlo.
0: Hacer poloche del Che de Jagua. Está bien. Un día como hoy, pero de 1987, firma el Protocolo de Montreal. Delegaciones de todo el mundo se suscriben al histórico tratado internacional diseñado para proteger la capa de ozono mediante la eliminación gradual de sustancias agotadoras, principalmente del clorofluorocarbono, o CFC, considerado uno de los acuerdos ambientales más exitosos de la historia.
2: Cerraron la capa de ozono. Se cerró el hoyo.
0: Ey, se determinó que el hoyo que está en la capa de ozono es por culpa de CFC. Señores, vamos a ponernos de acuerdo de una forma que no nos compromete económicamente para resolver esa vaina. Sí, porque
1: y eso se cayó después.
0: No, eso se resolvió.
1: ¿El hoyo está ahí?
0: No, el hoyo no
2: está
0: ahí.
2: Ah, ya no está ahí. Ya no.
1: Le hicieron una hoyoplastía.
0: Le hicieron un sellante, ¿no? Que se determinó.
1: Una ozonoplastía.
0: Se determinó que el CFC, algo que se usa mucho en aerosoles y en plástico.
2: Los clorofluorocarbonos.
0: Eso estaba provocando ese hoyazo. Dijeron, ok, ese es el problema. Vamos a resolver eso sin que nos comprometa a nosotros. Económicamente. Sí, porque entonces le ponen una empresa, ¿no? Que tú tienes que tomar medidas ambientales que son carísimas.
1: Uh-huh.
0: Y después llega un momento en que hay ciertos negocios que no son sostenibles hacer medidas ambientales.
1: Pero mira la lucha que estamos cogiendo en República Dominicana con el tema del FON.
3: Es el primero.
1: El tema de las fundas plásticas es que, también.
2: Me quilla el FON, pero tú no se lo puedes quitar a los tigres, porque los tigres beben en doble vaso de FON.
0: Es que el tema el tema del FON no tiene que ver, por ejemplo, con emisiones. Tiene que ver con contaminación. A nosotros nuestras emisiones.
1: Claro, pero lo estoy comparando con la magnitud de la contaminación, sobre todo cuando vemos que aquí hay un grupo de dominicanos que parece que no entienden que tirar la basura al río es contaminar, porque son ellos unos creen asquerosos. Que un no me dañe el corte, porque son unos asquerosos.
2: Ellos creen que es el inodoro, Noelia, que se lo lleve el agua y ya tú lo tiras al río y a los 10 segundos ya tú ves que no está ahí frente a tu casa.
3: Falta muchas cosas.
0: Es que hasta nuestro vaso FON. Ey, nuestro vaso FON, ya esto es un tema del dominicano.
1: Eso es marca país.
0: Nuestro vaso FON es sin CFC.
2: Eso es lo que iba a decir. ¿Tú prohibieras el vaso FON a los tigres?
0: Yo le diera otra opción, porque van a elegir otra cosa.
2: ¿En vasito de cerveza, de plástico?
0: No. Es que eso es peor.
2: Ese es peor.
1: En vaso de cartón.
2: Y en termo de bebedor. Todo el bebedor tiene su termo.
0: El problema es que beber va a salir carísimo.
2: Por una vez que tú hagas una inversión de un termo.
0: El problema
3: pero
0: es que
3: si les cuesta pagar hasta la funda de hielo.
1: ¿Tú te imaginas los pasoleros y los motoconchos andando con un termo? Eso es muy
3: imposible.
2: ¿Y entonces dónde van a beber los tigres?
3: En vaso de cartón. Ya te lo dije.
1: Hacer un vaso de cartón del tamaño de un vaso FON.
2: ¿Cómo un vaso? ¿Los de Starbucks son de cartón?
0: Los de Starbucks son de cartón.
2: Okay.
0: Un vasito de Starbucks.
1: Los de caliente son de cartón, los de frío son de plástico.
0: Sí, exacto.
3: Okay.
0: Y tú no has visto esos vasos desintegrarse. Por más café que tú bebas. o que
2: no,
0: tú dures.
2: No se derriten.
0: No se derriten, no se disuelven. Entonces, eso aguanta una bebedera.
2: Claro, porque se bebe frío realmente, pile hielo.
0: Exactamente, pile hielo y da para todo, pero aquí...
1: Y sobre todo cuando tú lo pones doble.
2: ¿Y por qué el doble vaso? ¿Por qué que se pone doble?
1: Eso lo debes de saber tú. Eso
2: y yo bebo alcohol, ¿no, Elia?
3: Lo que pasa es que mayormente también se rompe
2: muy
3: fácil.
2: Yo no bebo alcohol.
3: Pero tiene mayor resistencia cuando son dos.
1: Tú tienes muchos amigos...
2: Bebedores.
0: Joey, ¿tú tienes la canción por ahí?
1: Nosotros.
2: Si no la tiene, está YouTube. yo sabe poner su vaina en YouTube.
0: Somos después bebedores.
3: Tal cual. Bueno, señores, lo único importante es que dicen que progresivamente cerca del 99% de las sustancias que agotaban el ozono se ha disminuido.
0: Sí, ya, nosotros resolvimos. Sí,
2: el 1% da para
0: nosotros. Nosotros resolvimos el tema del CFC como país. El problema es que no hemos resuelto la educación del dominicano.
4: Fue más difícil.
3: Pero es que si no lo has resuelto en años, no lo vas a resolver ahorita.
1: ¿Y tú crees?
0: No puedo, pero es que tampoco están haciendo nada para educar al dominicano de que tiene que tratar bien su
1: salud. ¿Y tú crees que en un país de gente bruta, analfabeta, con un octavo de primaria, ¿tú crees realmente que las cosas van a funcionar con una campaña? No, lo que van a funcionar es con consecuencias. Hay que meterlo preso, hay que ponerle multa.
2: Multa, claro.
3: Mira, ni Venezuela. Que
1: lo que pasa es...
3: Perdón, Noelia. La educación en cierto modo es superior. Aún así, igualmente no podemos educarlos. Y no pudimos. Y eso que implementaron 1,000 ayudas para analfabetas, no sé qué más y demás. Y quedan de aquí y allá.
2: Es verdad, el venezolano promedio más educado que el dominicano promedio.
3: Pero aún así, ya cuando es algo cultural, no lo aprenden. No, eso tiene que ser por conciencia propia. Si no lo tienen y no quieren, no lo van a hacer. Adicional a ello.
2: ¿Tú has visto cuando ponen un letrero de no tiene basura? Que se hace ahí abajo.
3: ¿Y qué tú ves ahí?
1: Full de basura. ¿Tú sabes de quién es la culpa de eso?
2: De
1: las alcaldías. Porque aquí los alcaldes llegan a las alcaldías y la usan como plataforma. No trabajan en la alcaldía. Lo que quieren es llegar al palacio. Ahí es que tenemos el problema. Quieren escalar de posición, no quieren hacer un buen trabajo.
2: Es que beneficio. Por eso que yo no respeto. Mira, cuando una persona necesita algo de otra, no puede ser 100% sincero.
0: Es que no entiendo, porque si yo hago un buen trabajo, eso para mí es la mejor relación pública que yo pudiera tener.
2: Búsquele lo que hizo fue hacerlo bien en la alcaldía.
0: Y no solo eso, porque también es hacer cosas buenas y vistosas, porque también tú quieres capital político.
2: Lo necesita.
1: Que no piensan así, lamentablemente.
0: Hay muchísimas cosas buenas y vistosas. Porque la gente quiere hacer algo. La gente quiere hacer algo vistoso porque te da capital político. Pero
5: buenas
0: hay
5: tardes.
0: Cosas buenas.
5: Con relación a lo que ustedes están hablando, quizás sea un octavo o un quinto, pero llegamos a Estados Unidos y de una vez sabemos todo, andamos tranquilito y alineado. Esa es una. Es aquí, el problema está aquí con el régimen de consecuencia, como dice la joven ahí. Y lo otro es, yo soy suplidor del Estado, principalmente de INAVIER. A nosotros no es tiempo de desayuno escolar que cada merienda esté empacada en plástico. Y entonces yo no entiendo todos esos niños con todo ese plástico en los centros educativos, más lo que no comen en los centros, que se lo llevan para su casa. Esto es un desmadre con plástico. Entonces ya debemos ir cambiando ese sistema.
0: Que tú podrías empacar en cartón o cartonete o cualquier otro material biodegradable sin comprometerte económicamente.
5: Puede ser como nosotros lo hacíamos antes, que le facilitamos en los centros lo que son los guantes y facilitar servilleta para así no tocar directamente con sus manos el alimento que van a consumir.
0: Eso. Muchísimas gracias por comunicarte con nosotros. Muchísimas gracias por esa realidad que me acabas de contar como proveedor. Y la verdad que considero un desacierto exigirle.
2: Sí, porque él dijo que se lo exigen.
0: Plástico.
1: No, pero sí, mañana yo voy a hacer esa denuncia.
5: Eso es. Sí. Donde nosotros participamos a nivel de panadería, que nosotros tenemos que empacar. Y además, recuerda algo. La guillotina con la que se empaca, digamos, la máquina que nosotros utilizamos para empacar, también, si ese plástico adhiere, ese caliente de esa guillotina también es un contaminante también. O sea, nosotros exigimos que sea con servilleta y nosotros proveerles en los centros educativos lo que son los guantes desechables para que puedan facilitarle a los niños lo que son los alimentos y las servilletas para que no toquen de manera directa lo que es el alimento, digamos el pan o la galleta o los muffins que nosotros brindamos.
0: Ese definitivamente es lo que hay que hacer. Definitivamente es lo que hay que hacer y esto es una realidad que yo desconocía, una realidad que ignoraba y agradezco mucho que nos comparta, que comparte esto con nosotros. ¿Cuál es tu nombre, perdón?
5: Juan García.
0: Te agradezco mucho la sintonía. Lamentamos la interrupción de la música el día de hoy para nosotros hablar de esto de 12 a 2, pero gracias de verdad.
5: Sí, sí, siempre, siempre. Estamos siempre atentos a ustedes.
2: Bueno, ahí está el mismo gobierno, o en este caso el INAVI.
0: No es el gobierno, es un proveedor del Estado.
2: Pero él dice que el INAVI es que le exige.
1: Le exige.
2: O sea, viene de parte del gobierno.
1: Adolfo Pérez, atención.
0: Atención, Fito.
1: Atención, ¿cómo es posible que a los suplidores se les exija que se empaque la comida en plástico? Mañana hablaremos de esto y haremos una denuncia formal.
0: Joe, llévatelo.
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1: Señores, hay una tragedia. Tragedia no para mí, porque no me dedico a...
2: No eres asiduo.
1: No soy una persona de gastar dinero en los cueros.
2: ¿Qué?
1: Tampoco soy homosexual.
3: Pero aclarando dudas.
2: Hasta ahora.
1: Agarraron a Juan Bimbín. Le cerraron el tranque, le cerraron la vuelta a Juan Bimbín, que según Alberto Valga, la persona que sabe de lo que está hablando.
2: Y de historia.
1: Y de historia también. Alberto Valga dice que ese tipo tenía como 30 años ahí, operando cerca de la...
2: En un centro de prostíbulo para hombres.
1: Eran hombre cuero. O cuero.
4: Sí.
1: Cuero hombre. Entonces ahí en Juan Bimbín, muchos extranjeros iban a resolver su asunto.
2: Su necesidad física,
1: claro. Una necesidad biológica, es correcto.
2: Pero yo quiero que tú me hables, porque vamos a poner en contexto a la audiencia. Juan Bimbín estaba localizado en la zona colonial. Y yo sé que tú tienes muchos cuentos de cómo la zona colonial en algún momento se convirtió en la casa de los cueros.
4: Tiene
2: a
4: una ruta.
2: ¿Y de dónde precisamente viene la palabra cuero? Y yo creo que es una historia muy interesante que los oyentes no se saben.
1: No, y no solo eso, que a final de mes tenemos otra ruta, la ruta de los cueros.
2: Ah, velo ahí.
1: Con la alcantarilla.
2: Yo quiero ir.
1: De la zona. La vamos a poner la ruta de los cueros underground.
2: Llévame.
1: Te voy a llevar.
3: Deberías.
1: Las voy a llevar. Uh-huh. La cosa es que la
3: ruta. Cueros rubia.
1: La cosa es que la. Dios mío.
2: No ponen el banner, por
3: te hacemos las fotos de a ti.
2: La historia de la palabra.
1: La historia de la palabra, cuero. Bueno, hace mucho, estamos hablando de cuando llegó el viejo Chris. Como 20 años después que el viejo Chris llegó, o 30 o 40 años, ya el oro aquí no daba.
2: No había oro.
1: El oro se acabó de una vez aquí. Por lo menos el oro que se podía sacar superficialmente en lo que la tecnología permitía en ese tiempo.
2: Porque, se acabó, ¿no? Lo acabaron.
1: Porque según hemos visto, hay más oro que el diablo.
4: Pero había más espejitos después aquí.
2: Ah, sí, habían espejos.
1: Por lo visto hay más...
2: Estaban acá una peinándose.
1: Según he visto en los años recientes, aquí en este país hay más oro que el diablo.
2: Sí, sí.
4: Sí, imagina.
1: Pero nada, la cosa es que...
4: Y no es de aquí el oro, entonces.
2: Que lo grande.
1: Bueno, a mí me van a mandar a buscar una vaina, una gente de esa.
3: No creo, Rick.
1: Pero, más tarde. Yo temí por mi seguridad después de...
3: De todo lo que dije.
1: De todo lo que yo he dicho.
2: Del oro.
1: De las mineras aquí, pero nada. Cosas que pasan. Entonces...
2: Cristóbal Colón llegó.
1: Cristóbal Rafael Colón Ramos.
4: Sí.
3: Ok.
4: Cristóbal Vinicio.
1: Que murió intoxicado por un jugo de lechosa en la casa de Bastidas.
4: Ay, ay, ay, ay, ay. ¿Cuál es tu versión?
1: Entonces resulta bien y acontece que...
2: No había oro.
1: Que no había oro y se utilizó las pieles como moneda de facto.
2: La piel de vaca.
1: Aunque había unos buenos muchachos llamados bucaneros que utilizaban un aparato llamado bucán o baucán, uh-huh, para extraer o preparar la carne, ahumar la carne. Pero el negocio de ellos no estaba en la carne realmente, el negocio de ellos estaba en la piel de ese animal.
2: Ok, ellos le quitaban la piel al animal.
1: Ajá, y la carne muchas veces la dejaban botar.
2: Ok.
1: Entonces esa piel preparada se utilizó como moneda de cambio. Entonces las mujeres de la vida alegre te cogían las pieles como moneda de cambio. Tú le dabas una piel y ya te daba el top.
2: Me voy.
3: Ay. Qué barato.
1: Una piel ya te daba...
2: No digas esa palabra.
1: Ella te daba...
2: La vagina.
1: La vagina.
2: Entonces,
4: y ahora por un tomahawk.
1: Algo bastante poco higiénico en la época, pero eso era lo que había.
2: Esa es la etimología, claro, de la palabra cuero.
4: Cuero.
1: Y entonces cuero apareció por primera vez en un documento legal cuando nuestro querido amigo Fray Gabriel Sotomayor, de la Orden de San Francisco, se robó 1,000 pieles de su monasterio para gastarlo en mujeres.
4: Sí, porque al final
2: mil
4: el hombre.
2: Pieles. El sacerdote.
1: Sí, el fray Gabriel Sotomayor. Fray Gabriel
2: Sotomayor. El sacerdote se robó 1,000 pieles, sí, para gastarlo en mujeres de la vida alegre. Sí.
1: El gato, él escogió, se robó 1,000 cueros para gastarlo en los cueros.
2: Ya.
1: Entonces, lo metieron preso por
3: ¿cuánto
1: eso.
3: ¿Cuánto cobraban?
1: Yo creo que
3: empezar a dividir esas 1,000 pieles a ver cuántas eran.
1: Eso son muchas mujeres.
2: Por eso te lo digo.
1: Muchas mujeres, ¿eh?
2: Eso no fue en un año.
1: No, él lo agarraron.
2: No, pero que eso no fue en el transcurso de un año. Él duró muchos años.
1: No, él cuando desaparecieron las pieles, la gente comenzó a caerle atrás al tipo.
4: ¿Dónde están las pieles?
1: ¿Dónde están las pieles? Porque las pieles también lo usaba el monasterio para intercambio de demás cosas.
2: Ok.
1: Es como
4: era una reserva federal
3: no
4: que
3: te
4: tenían ahí.
3: Y de cuero. Una reserva de cuero.
1: La reserva de cuero.
2: ¿Y entonces te?
1: Nada, lo agarraron preso en 1687 y lo deportaron a Perú.
4: A Perú era que llevé, esa era la Australia de nosotros.
1: No, a veces te mandaban a Cartagena.
4: Muy pero Cartagena, si te mandaban para allá.
1: O sea, Perú.
2: Mira, y Colón llegó a pagar con cuero.
1: ¿Cómo?
2: Colón.
4: No, a Colón se lo daban gratis porque
1: creo que
4: él era el patrón.
1: Yo creo que él llegó con mujeres después en el segundo viaje.
4: Se la llevó a los españoles. Ven a ver esta morenita
1: pero,
4: que te tengo aquí.
1: Pero no eran morenas, eran indias. En el primer viaje no llegaron mujeres, ¿no? Estaban complicados ellos. Estaban complicados.
2: Ahí fue
1: ellos.
2: Que hubo el problema con la
1: con los hermanos Pinzón.
4: Eran no, de que pájaro ellos. No.
2: Con las taínas.
1: Sí, ahí hubo un lío.
4: Mira, el problema desde que esos tigres se apiaron y vieron esa teta al aire, hubo problema de una vez.
1: No, porque eso fue de una vez. Las mujeres que no estaban listas para el matrimonio estaban destapadas. O sea, estaban, no tenían taparrabo.
4: Y de una vez le dieron a toda esa niña.
2: Espérate, porque esto es un momento de aprendizaje muy bueno. Las mujeres que no estaban listas para el matrimonio estaban toples, pero entonces las que estaban listas estaban tapadas.
1: No, o sea, estaban tapadas en la parte pélvica.
2: Ok.
1: Pero las niñas estaban así al aire.
4: Y esos tigres han visto esas niñas mal puestas, sí.
1: Están viendo mujeres.
3: Entonces yo tengo que estar al aire.
1: Tú estás preparada, usted está de casarse ya.
4: Y esa lógica de ese español le dirá, mira, esta no tiene ropa, este es para darle. Y andamos toda esa niña.
1: Y atrae enfermedades y demás vainas, ya tú sabes.
4: El español haciendo
1: no,
4: desastre.
1: Y Colón rodó aquí. Es más, Colón fue tan bárbaro que Colón fue a Venezuela a preguntar por Gengis Khan. Porque él pensaba que estaba en China.
4: Sí, él creyó que llegó a la India, ¿no? Él murió creyendo.
2: Él llegó aquí, creyó que llegó a la India. Ajá. Pero después se fue para Venezuela y creía que había llegado a China.
4: ¿Cómo eran las Indias de Venezuela?
2: ¿Cómo son ahora?
1: No sé, hay que preguntar. Hay que preguntar al diario de Alonso de Ojeda, que murió aquí. Precisamente en el monasterio de San Francisco.
4: Ellos no intercambiaron la muerte de Duarte, que murió allá, y nosotros le mató.
1: Sí, no fue un intercambio. Excúsame, María Laura, por lo que voy a decir. Pero Alonso Ojeda murió aquí y él pidió ser enterrado en la puerta del monasterio de San Francisco para que todo el mundo lo pise.
4: ¿Cómo?
1: Porque él se sintió mal por toda la diablura que hizo en Venezuela.
2: Ah, yo pensaba que
4: ese
2: era
4: su... ¿Está ahí enterrado?
1: No.
4: ¿Vaya pisado ahora?
1: No, los venezolanos se lo robaron.
3: Ah, no lo puedo ocultar.
4: Se llevan su muerto.
2: Yo pensaba que ese era su morbo.
1: Ellos aprovecharon abril 65, que nadie estaba atento a nada. El padre cogió, se lo llevó, y nosotros dijimos, ustedes, y le dijimos a los venezolanos, ustedes tienen a Alonso de Ojeda. Y dijeron, no, nosotros no lo tenemos. Y después, en el 2010, tú sabes que mira, vamos a hacerle un homenaje a Alonso de Ojeda y le hicimos un monumento y ahí están los restos. Y no que ustedes no lo tenían.
2: Mira, pero usted...
1: Y no que ustedes no lo tenían.
3: Eso pasa
1: ya,
3: en Venezuela.
1: Ya eso era.
2: ¿No? ¿Por qué los taínos eran como tan pocos inteligentes? Como que no tenían esas cualidades que tenían los mayas, los incas y las otras razas de otros lugares. Como que ellos nada más guayaban yuca y fumaban pachuché.
1: Porque aquí estaban
4: comían maíz,
1: lo mismo que yo estaba explicando hace parte de programas.
4: No había frío.
1: Estaban muy cómodos. O sea, en países donde tú tienes todo cómodo, tú no tienes que desarrollar nada. Tú tienes todo.
2: Exacto.
1: O sea, mira como países como Suiza y Japón, que no crece ni mierda.
2: Uh-huh.
1: Los tigres tienen de todo y te han preparado para todo. ¿Por qué? Porque tienen que prepararse, porque no tienen nada. Porque la comida escasea, tienen que administrarla bien. tienen que planificarse bien. Aquí no hay que planificarse para absolutamente nada. Todo estaba ahí, la yuca. ¿Tú has visto la yuca? ¿Tú has sembrado yuca? Yuca, tú tiras una raíz de yuca y eso crece solo.
4: El tigre con
1: un manatí, un manatí no tiene depredadores. Tú llamas un manatí, güey, y el manatí va. Tú lo matas.
2: Este pedazo, aquí atención al flaco.
1: Todo el mundo estaba chilling.
4: El manatí puede ser un buen insulto para un zángano. Ese tipo un manatí, un bobolón.
1: Atención a qué le vamos a decir al flaco.
4: Cuidado,
2: no,
4: con
2: no,
4: el flaco.
2: Que tú estabas diciendo, güey, tú llamas un manatí y le da para abajo.
4: Aquí mataron un manatí.
1: Cuidado, lo que
4: manatí.
1: Pasa es que el manatí del Caribe está protegido.
2: Claro,
1: precisamente por eso, preso. Porque nosotros le dimos para allá con todo a eso. ¿Por qué? Porque es un animal que, como no tiene depredadores, más allá de nosotros.
4: Es manso.
1: Es súper mansito, no tiene mecanismos de defensa.
4: Es que el dominicano mata todo. Tortugas que se ponen ahí a parir, tú le ves que de una vez quieren estar tirando piedra y un tiburón. Maten al tiburón en la costa.
1: En San Pedro acabaron con los cangrejos.
4: Sí. Coño, loco.
1: Uh-huh. Antes en San Pedro, tú sabías que tú ibas para San Pedro, o que tú estabas en San Pedro. Por ejemplo, mi abuela tenía que estudiar en la UCE.
2: Y pisaba los cangrejos en la carretera. Es verdad, eso pasaba. Hasta cuando yo era chiquita, como hasta los 10, 12 años pasaba eso.
3: Wow.
2: Los cangrejos salían a la carretera. Pero ya no es así. Y qué pena.
1: Porque aquí no quieren ni respetar las vedas.
4: La veda no
1: aquí
4: las
1: no quieren. Señores, la veda no es que el gobierno se lo inventó, loco. Y no es que el flaco Reyes te quiere joder la vida. Es que hay que cuidar la vida marina en ese tiempo para poder seguir pescando. Claro. 20, 30 años después.
4: Es que el dominicano no piensa futuro, es en el ahora.
1: Sí, el dominicano piensa a corto plazo. El dominicano es bruto. Entonces, tú ves al flaco rey y un hombre que tiene que estar jodiendo en las costas, tratando de educar pescadores.
4: ¿Qué trabajo?
1: Un viceministro poniéndose a educar pescadores, amenazándolo con que si no se ajustan
2: lo va a meter preso.
3: Consecuencias, tiene que haber consecuencias. O sea,
1: es un trabajo que tiene que ser el triple de lo que debería ser. O sea, un puesto como el que tiene el flaco, ese hombre no debería ni salir de su oficina. Todo debería resolverse desde su oficina, pero no, en este país del diablo hay que salir a caerle atrás a la gente.
4: En un país en el mismo trayecto del sol.
1: Un solazo que hace aquí.
4: ¿Tú crees que el hoyito de la capa de ozono sea aquí que esté apuntando?
1: Mínimo.
2: ¿Y no que se cerró?
4: Queda un 1%, ¿no?
1: Queda un 1%. Ese 1% es aquí que está apuntando.
4: Es aquí que apunta.
2: Mira,
1: entonces, volviendo a lo de los cueros.
4: ¿Ay?
1: Volviendo a lo de... ¿Qué fue?
3: A él le gusta el tema.
2: Yo creo que estamos volviendo a los tiempos de los cueros. Ya que tú lo mencionas ahora.
1: No es que la cuerería no se crea ni se
5: crea. Ajá, bueno, entonces, de una manera coloquial, y es el sinónimo entonces de prostituta.
2: Sí, claro, pues, sí, claro, porque ellas cobraban. Con piel, pero claro. cobraban, no había dinero.
4: Todas cobran de alguna forma.
1: Sí. Pero no hablas.
3: No, Ricky.
4: Sí, porque hay algunas que tú no le das dinero, tú le das un gift card de Amazon y te lo cogen.
2: Espérate.
4: Hay algunas que me han pedido carrito de chain. Hubo una que me pidió una jipeta una vez, no pude complacerla.
3: Pero esas son más chapeadoras que cuero.
4: Pero que tiene, todo el mundo tiene su precio, es lo que quiero decir.
2: Ricky, pero yo soy amiga tuya, no. Mándame una gift card por lo menos.
4: Qué vaina con Nelly.
3: No, pero es tu amiga. Claro, para ver que tú vas a responder.
4: Ayer,
3: claro.
4: ayer se cayó un helicóptero en Los Ángeles y murió Eliana Moreno. De Telemundo.
3: Sí, de Telemundo.
4: Sí. Para mí, el helicóptero, loco, yo le tengo ahora más miedo al helicóptero.
1: Yo no, a mí no me hable de helicóptero. Yo tomo mi riesgo de coger mi avión para otro país. Y yo no acepto más riesgo de ahí. Yo cojo mi avión porque hay que cogerlo. Y ya. Yo no voy a inventar. O sea, tú has visto una gente que lo agarraron, que se murió haciendo hiking en un volcán. A mí tú no me vas a encontrar ahí. De que en el Himalaya, no, sí, eso, vainita yo
4: vine. En el Everest.
1: Yo vine que se va de que al Everest. Mira, no, a mí tú ya no, a mí.
2: Te vamos a tirarnos de un bungee para el shot.
1: No. No, eso no va a pasar. Bueno. El pobre Jovine, que se me rompió el tanque de oxígeno. ¿Tú sabes que no se le va a romper el tanque de oxígeno? A mí. ¿Sabes por qué? Porque yo no voy para allá.
4: ¿No te gusta la adrenalina?
1: A mí me gusta la adrenalina. La adrenalina me ha ayudado para muchísimas cosas, para resolver cuando tengo que resolver. A mí, yo estaba jugando fútbol. La última vez que jugué fútbol en serio, me dio un esguince grado 2. Y la adrenalina hizo que yo pudiera seguir jugando sin pensar que yo me había desgranado el pie. O sea, cuando eso se me enfrió en mi casa.
4: Ay,
3: adiós.
1: Que yo di que me levanté a mía. y piso así. Yo dije, ¡el diablo!
2: Te caíste. Pero mira, tú que estabas hablando de viaje, ¿sabemos si exportaron, se exportaron cueros de aquí?
1: Se importaron cueros.
2: No, se exportaron.
1: Sí, se llama.
2: Los españoles.
1: Se llama trata de personas.
2: Los españoles se llevaron cueros para España.
1: Hoy día se llevan cueros para España.
2: No, en esa época.
1: Bueno,
3: sí, tienes conocimiento.
1: Sí, es que los españoles que iban a importar, lo importaban aquí, era, o se lo llevaban, a veces.
2: Se llevaban a una mujer. Me gusta esta mujer, me quiero casar con ella.
1: A veces una morena, me lleva esta mujer, o hoy día le encantan a ellos esas mujeres mulatas.
3: Cuero y esclava, porque igualito lo ponían de las dos cosas.
1: Pero es que aquí los cueros que llevaban eran españolas. Mm. Eran españolas que venían aquí a cuerear, o francesas, o el DH, que venían aquí a cuerear. Aquí venían mujeres de Puerto Rico también a cuerear. Aquí importábamos cuero de Puerto Rico.
5: ¿Y ahora de dónde
3: le importan? Siento que este es el foco principal.
1: Bueno, ¿de dónde le importan? Depende. Yo
2: hay dos países muy populares.
1: Yo quiero mencionar un país, pero no puedo.
3: ¿Por qué? ¿Por qué? De nada, que ya lo estoy viendo. Siéntete libre, te doy el derecho.
4: Son futbolistas, los dos. Los dos países principales importadores estaban en el Mundial de... Bueno, hubo uno que no está en el Mundial de Fútbol, pero hay otro que sí.
1: Pero juegan con Conmebol.
4: Entiéndelo.
1: Eso pasa.
5: ¿Y por qué no le importamos de Rusia, de Ucrania también?
1: Lo hacemos.
4: Sí, ¿y sí, dónde?
1: En Punta Cana.
4: Mierda, voy a tener que invertir.
1: ¿Tú no conoces a los rusos de Punta Cana? Los rusos de Punta Cana. Los rusos de Punta Cana es como la única mafia que todo el mundo sabe que están ahí y nadie le mete la mano.
2: Lamento decirle que tengo que interrumpir este momento porque me tengo que parar e irme. Porque te está tocando unas profundidades un tanto peligrosas.
1: No, que yo estaba en cada que es, ahí en...
2: Que te encuentran, mi amor.
3: Sipi.
4: Yo estoy allá al lado ahora mismo. Ricky no está aquí, Ricky está en la cabina de al lado.
2: Te encuentran, mi amor. Aquí hay cosas que no se pueden mencionar en un micrófono.
3: Exacto. Es mejor mantener la cordura.
1: No hay problema.
3: Cambiemos el tema.
1: Trata de personas.
3: Ok.
1: Aquí.
4: En los libros sociales era la trata negrera. Así era que lo definía.
1: Sí, ¿sí? Sí, pero luego, como vinieron de Europa del Este en contenedores, se le llamó a trata de blancas.
3: De blancas. Bueno, eso es lo que yo escuchaba, la trata de...
1: Trata de blancas. De trata de blancas se refiere a esas mujeres de Europa del Este que traían para acá a América. Uh-huh. Y cuando digo América me refiero en general.
3: Claro.
1: Para el servicio sexual, porque eran mujeres bonitas y eran países pobres. Los países de Europa del Este hoy día son países que están complicados económicamente.
2: Al día de hoy.
1: Imagínate, es que ajá, son todos los años del mundo de comunismo.
4: Yo, esa nota de voz.
1: Eso no es de la noche a la mañana.
4: Yo se la voy a mandar a Agua para que él sea que la ponga, porque ya yo leí lo que él dijo. Ese tipo está burlado, loco. Es una pregunta súper retórica. Agua, por favor, ponme esa nota de voz al aire. Yo amo los oyentes de este programa, loco.
5: La va a tirar al aire,
6: Buenas tardes. Saludos para todos.
1: El transportador.
3: El transportador.
6: Yo tengo una pregunta y una inquietud hace mucho tiempo.
3: Mucho tiempo.
6: Y ya yo sé que llegó el grupo indicado para contestarme esa pregunta. Sabemos que...
4: ¡Ay!
6: Sabemos que Adán y Eva fueron los primeros.
2: Sí, ¿pero y qué?
1: Celular del DH.
4: Está nervioso, Agua.
2: Atención, necesitamos un intercambio con una telefónica.
6: En el mundo, ¿verdad? Pero ahí voy con mi pregunta que me tiene a mí inquieto. ¿Cómo Adán y Eva sabían que el hoyo indicado, el punto final donde se había que usar, era ese, específicamente ese? Porque tenemos varios hoyos en la vida, las mujeres, los hombres, porque ya hay muchos pájaros que tienen varios hoyos. ¿Y cómo ellos sabían que ese era el hoyo adecuado lo que tenían que hacer? Yo voy a escuchar su respuesta, a ver qué ustedes me dicen.
4: Yo quiero escuchar la respuesta tuya, Jaume.
2: Antes de la respuesta, quiero corregirle al amigo oyente que Eva no fue la primera mujer, fue Lilith. Ahora sí, responde.
1: No vamos a meter en ese tema.
4: ¿Cómo?
2: Ahora sí.
1: No vamos a meter en ese tema, que ese tema es muy profundo. Yo no voy a durar el programa entero hablando de esa vaina. No. Si tú quieres, háblalo después. Y sin mí.
4: Ay, ay,
1: entonces, vamos con la. Bueno, la mira, nosotros, el ser humano.
2: No, pero yo no vengo aquí a que tú me mutees.
1: Si yo hubiera querido mutear a una gente, invito a otro. ¿Cómo diablo yo te voy a mutear?
2: Imposible. Que
3: yo te quiero.
1: No hay forma de mutear.
2: Contéstale, ¿cómo Adán sabía cuál era el hoyo indicado. Porque ¿y cómo se sabía? Y me voy más allá. ¿Cómo se sabía que no era al revés?
4: Ajá. Eva tenía una hoja, era.
1: Bueno, nos...
2: Que Eva no tenía que actuar con los dedos.
1: Nosotros somos animales y los animales actúan por instinto.
3: Ok.
1: Entonces, en el jardín del Edén, donde no hay absolutamente nada que hacer, tú de alguna forma tuviste que inventar con algo. De alguna, así como tú descubriste que el encendedor del carro de tu papá.
5: Coño.
1: Quema.
3: Sí, sí, sí.
1: ¿Cómo tú supiste que eso quemaba? Exacto. Bueno,
2: que yo ya no existe, muy mal.
1: Yo lo puse y sí, porque ya no se fuma en los carros.
2: Cállate.
1: Yo lo puse.
4: No, una mujer que el cover es una Marlboro.
1: Yo estaba con unos primos míos y ellos me dijeron, loco, tópalo. Y
2: atención,
1: yo lo topé.
2: Marlboro, recibimos intercambio.
4: El cover de ellos es una
1: gente,
4: Marlboro.
1: Mi gente de Philip Morris, lo queremos. Ustedes sí, son de uno. Entonces, eso, el instinto del ser humano, eso es una, claro, si es con la Biblia, pero si nos llevamos el creacionismo, pues el creacionismo es un grupo de animales que se fue reproduciendo por millones y millones de años, uh-huh, hasta llegar a lo que es el ser humano, pasando por Homo habilis, Homo erectus, sapiens y Homo sapiens sapiens.
2: Ve acá, Té, ¿y cómo no he metido a todo ese animal en un barco?
4: Lo encontraron, di que el arca por ahí tirado.
2: En Turquía.
1: Eso sí. No es cierto.
4: No,
1: ¿cómo fue? Yo no sé si lo de Noé fue simbólico o fue.
2: ¿Pero encontraron el arca en Turquía?
1: Eso no es verdad. Eso es una
2: formación. ¿Están hablando mentira?
1: Sí, es una formación geológica.
2: Que parece un barco.
1: Que parece un barco.
2: Okay. Pero ellos le hicieron las pruebas y es sí, madera.
1: Y las pruebas dicen que eso es piedra. Deja Twitter.
2: Mira, y
1: entonces, respondiendo a ¿en qué era que estábamos?
2: Ya hablamos de los hoyos y les respondimos que
1: le respondimos al transportador de Boston que estas no son horas para tú hacerme ese tipo de preguntas, transportador. Aún así agradezco, debiste verme la cara cuando yo estaba poniendo esa nota de voz.
2: Mira,
1: y te agradezco porque tú eres un oyente fiel desde el día uno.
3: Pero estamos hablando de los cueros, o sea que tampoco tan lejos estamos.
1: No, tampoco tan
2: la profesión lejos. Más antigua del mundo.
1: La partera es la profesión más antigua del mundo. Porque si lo
2: cueros... Eva no tenía partera.
4: ¿Y cuereaba Eva?
2: Bueno, claro.
4: ¿Y con quién?
2: Con la serpiente. Y salió embarazada de Caín, porque Caín...
4: ¿De
2: no
4: su
2: es,
4: hijo?
2: Caín no es hijo de Adán, Caín es hijo de...
4: No, ella me ha cambiado. Señora, todo lo que yo creía de...
3: Aguacate en el tema.
1: Fue la partera, porque entonces Eva sí ayudó a sus hijas a parir.
2: ¿Cómo tú sabes? ¿Tú estabas ahí?
1: ¿Y quién más?
2: Pero tú no sabes, esa gente se fueron por ahí, eso estaba despoblado.
4: Ellos
2: gente
4: lo desterraron del jardín de Edén. Lo bueno, desterraron.
1: Tuvieron que formar.
2: Acuérdate que ellos hicieron varios asentamientos. Entonces eso significa que ellos se fueron.
1: Ahora bien, gracias Noé por el arca. Ahora yo quisiera, hijo del diablo, ¿por qué tú metiste los mosquitos al arca?
4: Uy,
2: y la cucaracha.
1: La cucaracha, la culebra y los ratones.
2: No, las culebras son muy bonitas.
3: Ay, no, yo le tengo fobia.
2: Yo las
1: porque vamos a poner que el arca es así como era.
2: Yo quiero saber cómo él metió a los elefantes, a la jirafa.
1: Está bien, el arca era grandísima, pero ¿por qué las cucarachas, los alacranes?
2: No, ¿con qué él drogó a los leones?
3: Aparte.
1: No, eso fue Dios que le mandó los leones mansos.
4: Le mandó dos mansos.
1: Ah, dos leones.
2: ¿Eran vegetarianos?
3: ¿Era?
1: No lo sabemos, pero eso es bíblico, una forma de explicar el gran diluvio.
4: No metió dinosaurio, por lo menos.
2: Que fue para matar los nefelines.
1: Que fue para matarnos a todos.
2: Los nefelines.
1: No. Dios después de eso prometió no matarnos a nadie con agua.
4: Pero no ama.
1: No, con agua.
4: Con agua.
2: Ahora nos vamos a quemar.
4: Y en Jimaní, que con toda esa gente que murió.
3: ¿Qué diría Bebo de todo esto?
4: ¿Fue con agua? No.
1: Sí, pero eso no fue una intervención divina. Eso fue que esa gente construyó donde había un río.
4: Y se desbordó el
1: río. Y ese río cogió donde tenía que coger, porque ahí era que estaba.
4: Bobo.
1: Y cuando ese río cogió su curso,
3: su causa,
1: el que le tocaba.
4: Le tocó
1: a toda esa gente que estaba en el medio. ¿Por qué? Porque hacía añales que ahí no cruzaba agua. Y como hacía añales que ahí no cruzaba agua, bueno, pues ahí no va a cruzar, no va a volver a cruzar agua más nunca.
4: Piensan a corto plazo.
1: Eso.
2: Te, tú que sí. sabes tanto de historia.
1: Dios mío.
4: De todo.
2: De historia así mundial. ¿Cómo conversaban la gente después de que la destrucción de la Torre de Babel, que todo el mundo hablaba un idioma diferente? ¿Cómo llegaron a un acuerdo para poder seguir evolucionando?
1: Bueno, que la Torre de Babel es una explicación sobre cómo existen todos los idiomas.
2: Ah, no fue verdad tampoco.
1: No. Los idiomas no surgen de que así por así. La leyenda de la Torre de Babel, digo leyenda porque imagínate.
2: El mito.
1: El mito de la Torre de Babel es que en Babilonia los Ajá. seres humanos tan arrogantes quisieron construir una torre que llegara al cielo. Y Dios, para castigarlos por su arrogancia, decidió que nadie se pusiera de acuerdo y todo el mundo va a hablar un idioma diferente.
2: Eso es como el Burj Khalifa.
1: Y lo ponen, sí, más, mucho más. La gente pensaba mucho más alto del Burj Khalifa porque, imagínate, la gente tiene la concepción de que Dios estaba en el cielo y de que si tú físicamente llegas al cielo, tú vas a encontrar a Dios.
2: Cuando tú le vas a tocar la puerta, tum, tum, estoy aquí. Tum, tum,
1: llegamos. Cuando realmente ese cielo es figurativo, no es físico.
2: No existe tampoco el cielo.
1: O sea, sí existe, pero si tú llegas al cielo, tú no vas llegando a papá Dios, tú vas a llegar a la estratosfera y te va a caber el aire.
4: Claro, cuando mandan un cohete para la luna, ¿cómo tú crees que...?
2: O sea, tú me estás diciendo a mí que si yo me muero, yo no voy para el cielo.
1: Tú no. Si el cielo existe,
3: ni yo.
1: Si el cielo existe, tú no vas para allá.
2: ¿Y para dónde yo voy?
1: Bueno,
2: para el limbo.
4: A picar una piedra en un lago de fuego, por lo que te queda de tu alma.
1: Eso,
4: con un
1: grillete. Pero allá no, eso me recuerda a un
2: allá tipo. No vamos a ver todos.
1: Sí, así es.
2: Que es lo
1: sí,
2: importante. Verdad.
1: Yo voy derechito para allá.
3: Solo no vas, tranquilo.
1: No, así es. No, ver, me recuerda un chiste ya para cerrar el bloque de un hombre que cae al infierno y dice: Diablo, cae en el infierno. Y está el diablo: Bienvenido al infierno. ¿Qué es lo que es de lo mío? Ay, Dios mío, no te pongas así. Aquí tenemos todo. ¿A ti te gusta huele? Sí, sí, me gusta huele. Bueno, los lunes nosotros huelemos. ¿Te gusta apostar? Sí, sí, a mí me gusta apostar casino. Tenemos casino los martes.
4: Ay, ay, ay.
1: ¿El romo te gusta? Pile romo. Tenemos happy hour los miércoles. ¿Te gusta?
4: Cuería.
1: ¿Te gusta cuería? Tenemos cuero los jueves. Jueves de cuero. ¿Tú eres homosexual? No, yo no soy homosexual, no. Bueno, pues los viernes no te van a gustar.
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9: El ex ministro de Educación y miembro del Comité Político del PLD, Melanio Paredes, expresó en El Rumbo de la Mañana que pese a que el gobierno ha gastado billones de pesos destinados a la educación, la matrícula de primaria y secundaria es inferior a la registrada hace 7 años.
10: Hoy, a pesar de que de ese 4%, el gobierno del presidente Abinader ha gastado más de 2 billones, superando a Danilo Medina, que gastó 1 billón y tanto en sus 6 años, hoy tenemos una matrícula en primaria inferior a la del 2019-2020. Y hoy tenemos una matrícula inferior en secundaria, inferior a la del 2019-2020.
9: Por otra parte, el periodista y consultor en comunicación Víctor Bautista presentó la noche de este martes su libro El Poder y el Ruido, la vida pública bajo la lupa de un periodista, una obra que propone recuperar el análisis, el contexto y el pensamiento crítico frente a la saturación informativa y la simplificación que predominan en la conversación pública contemporánea. En tanto, el vicesecretario de Seguridad Social de la Fuerza del Pueblo, Van Elder Espinal, dijo en el programa A Diario que no existe el Gabinete de Coordinación de Políticas Sociales y que los programas sociales funcionan con base en desinformación.
11: La política social en estos últimos 6 años específicamente ha estado trabajando por inercia. Pero supérate es un rebranding, supérate es aliméntate, comer primero, y así los subsidios sociales se le cambiaron los nombres. Tienen funcionando pero con graves informaciones o evolución.
9: En las internacionales, al menos 67 personas murieron este martes tras el derrumbe de una mina de oro en el estado de Kordofán, al oeste, en el sur de Sudán, informó este miércoles a la Red de Médicos de Sudán. Finalmente, el ex empleado de Google, DeepMind, quien renunció recientemente, advirtió que la inteligencia artificial tiene el potencial de matarnos a todos, ya que se vuelve a la vez más poderosa y más difícil de controlar. 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
1: Señores, y bienvenidos a la Escala Radio nuevamente. Estaba recibiendo una noticia, un conversatorio sobre reproducción humana que no que me sacó de mi ser, Joe.
2: Sí, donde las pastillas anticonceptivas no existían. No,
1: donde sí existían, pero ella no se bebió la pastilla, entonces el olvido ahora tiene 13 años y una novia.
2: Yo, normal.
1: No, cosas normales, cosas que pasan y pero nada, Noelia, felicidades.
2: Él tenía que nacer, claro.
1: Me imagino que las madres son habladoras, dicen, yo te quería, mi hijo. Siempre te esperé.
3: No, cuando lo supe, sí.
2: Ah. Es que en ese momento tú determinas si lo quieres tener o no. Ahí es cuando tú en verdad sientes.
3: Claro, sí, cuando no. Te dicen la noticia, claro. Tú te quedas frisada. Claro. Así. Y yo recuerdo como ahora que antes de abrir el sobre yo dije, déjame fumarme un cigarrillo por si acaso.
2: A nivelar.
3: Por si acaso, porque después no puedo fumar.
2: Claro.
3: Entonces yo dije, hasta que yo no me entere. Antes,
2: porque ella se lo fumó, pero no lo sabía.
3: Exacto. Hasta que yo no me entere.
2: ¿Qué supo o lo dejó?
1: El chamaquito de Schrödinger.
3: Hasta que yo no me enterara, yo podía fumarme un cigarrillo.
1: El chamaquito, el hijo de Noelia de Schrödinger, debiste ponerle Erwin. Porque,
2: señora, pero para que vean que un cigarro no afecta. También.
3: En mi segundo embarazo, yo empecé con los malestares. Se supone que yo no podía tener hijos.
2: Se supone.
3: Un 3% de probabilidades, nada más. Y yo fumé, bebí.
2: Ella hizo la vida.
1: Fue un carajito milagroso. Porque un carajito milagroso. Porque ese
2: y salieron sanos los dos.
1: Ese porcentaje solamente se cumple si tu marido está en olla.
2: Es que es verdad, no hay nada que.
3: Gracias al Señor.
1: Tu marido no está en olla.
3: Mi marido no está en olla. Gracias a Dios.
1: Ella trabaja porque quiere.
3: Esperemos que el marido siga estando, no estando en olla. Exacto. Por muchos años más.
4: No, ella no pudiera estar con un hombre en olla.
3: ¿Por qué?
4: No sé. Tú no me des ese baile.
1: Oye, de San Pedro todo el mundo está en olla ahí.
4: En San Pedro está todo el mundo roto.
3: No te creas. No te creas.
4: Es verdad, Soriano nada más. No. Y Cano. Y no, Cano no vive ahí. Cano vive ahí. Cano vive aquí en la
3: capital. Cano vive en metro.
4: Ah, en metro, es verdad. Él vive en metro.
1: Eso es pero, en la provincia.
3: Pero no todo el mundo está en olla en San Pedro de Macorís. Pero la realidad es que yo pudiera estar un hombre que pague los servicios básicos.
4: Que pueden tener olla, pero no.
2: Servicios básicos
4: no
2: respecto a tu casa.
3: Tiene que pagar la casa, la luz, el agua, la comida.
2: Es lo básico.
1: Pero no estar en olla.
3: La señora de servicio.
2: Colegio.
3: El colegio, esos son gastos básicos.
2: Exacto.
3: No, gastos no básicos son como que la salida,
4: el salón,
3: viaje. El salón, las uñas, los viajes.
1: O sea, si el tipo cubre lo básico. Ya después de ahí las uñas importa un pepino.
3: Yo me pago mis uñas yo.
1: Ya se paga su.
2: Ve, ella es amiga mía.
3: Yo me pago mi pelo yo.
2: Ve. Es que no tenés que esperar que te lo den. Si él tiene un gesto, es que, se agradece.
1: Es que Noelia trabaja y yo estoy seguro de Noelia trabaja y estoy seguro de lo mucho que ella trabaja.
2: Por eso. O
3: sea, pila, quieres, yo trabajo. Yo
2: es que consciente. Si uno es independiente, uno ya tiene. Es más, es un hábito y aparte eso está de parte de uno verse bien, sentirse bien y estar arreglada.
3: Yo nunca le pedí a un hombre de que para el salón, ¿qué es eso?
2: Me parece una barraza.
3: ¿Sabes que una vez yo tuve?
4: Quieren gustarle a uno y quieren que uno pague para que uno
3: yo
4: le guste.
3: Yo tuve un novio una vez y como a los 15 días de relación, él me invita a una actividad que había familiar. Y me dice que cuánto yo necesitaba. Y yo, ¿cómo así? ¿Cómo que cuánto yo necesito? Sí, ¿cuánto tú necesitas para ir al salón, comprarte la ropa? Para eso le digo yo, pero tú me conociste yo teniendo ropa y yo yendo al salón, ¿qué es eso? Yo hasta me ofendí.
4: 100%, en verdad.
3: ¿Qué es eso?
1: Porque lo que pasa es que ese joven Petro Macorizano estaba acostumbrado
3: a que lo chapearan.
4: ¿Y cómo tú sabes que es de San Pedro?
1: Porque es una mentalidad. Es una mentalidad de campesino.
3: Era de San Pedro, pero no era campesino, ¿no?
1: Era de San Pedro, pero no era campesino.
4: Era un cocolo.
1: Y ese oximorón que tú
3: nunca tuve con cocolo.
2: ¿Por qué no era campesino?
1: Si era de San Pedro, era campesino.
3: No era campesino.
1: Si usted es de San Pedro, usted es del campo.
4: ¿Es un campo, San Pedro?
1: Sí.
3: San Pedro es un campo, es la realidad. Pero a donde voy, que no era campesino, era porque era un muchacho que no era que no había salido del país, tuvo una colegiatura muy buena, tuvo una universidad muy buena. O sea,
4: ¿y por qué terminaron?
3: Porque,
4: si se puede saber.
1: Dios mío.
3: Qué vaina.
4: Claro, porque si lo tenía todo, como ella lo describe, hasta ofreciéndole
2: cuarto. Pero es que a veces puede tenerlo todo, pero eso no funciona.
4: Pero quiero saber.
2: Cosas normales.
3: Porque estaba muy cómodo y estaba como estancado en su vida. Ahí y yo está, no veía.
4: Estaba echado.
3: Exacto, yo no veía que tenía
4: potencial.
3: Proyectos de superación de él a futuro.
4: Él estaba en nada, él estaba ahí
3: bebiendo. Él estaba bien, él tenía cuatro negocios y él estaba bien. Y él iba 2 horas al día, pasaba por los negocios 2 horas trabajando y ya.
4: Ah, pero ese Agua nada más trabaja aquí 2 horas, Agua viene el programa y se va.
3: No, Agua está en el show.
4: Ah, Agua está desde su casa. ¿Verdad? ¿Tú lo haces de tu casa?
2: Sí, la cara de Jau.
4: La cara de autista, no se la quita nadie. Yo quisiera que hubiera cámara.
1: Agua, yo salgo de aquí a falla. O sea, yo salgo de aquí a falla.
4: Tienes que llevarte el disco duro.
1: Salgo entonces de mi casa a falla. Hasta la noche estoy trabajando para falla.
4: Ya.
3: Por eso gana también. Atención, prospectas. Por favor, yo soy la persona que va a depurar. Mande el currículum al DM.
2: Pásamelo, por favor.
1: Dios mío.
3: Pero yo quiero que tú me hables sobre una situación que pasó en Paraguay, específicamente en Itagua.
4: Hable.
2: ¿Y qué fue?
1: Que hay un candidato paraguayo que su familia son dueños de moteles y cabañas.
3: Tienen 4.
1: Y él dijo que si ganaban por un margen de 10,000, él le iba a dar 24 horas. A sus votantes, a sus vot-

0: Papi.
1: Para que no haya clientes ahora.
0: Es paraguayo y pariguayo también, ¿no?
2: Sí.
3: No, paraguayo, no, paraguayo no es, bastante tigre, me parece.
1: Trump prometió $5,000.
0: No,
3: Trump prometió $5,000 a sus votantes si ganaban los midterms. Ya tú sabes lo desesperado.
1: Yo voy a votar.
3: Yo sabes lo desesperado que
1: nada más por eso voy a votar.
3: Lo desesperado que está con muñeca.
2: Pero aquí estamos acostumbrados a que los políticos den droga, den picapollo, den romo.
3: El primero que
2: y den 500. ¿Estaría usted dispuesto a votar por un candidato que le ofrezca 24 horas gratis en un motel?
1: Le cogemos la fundita y nos votamos.
2: Llámenos ahora al
3: 809-381-1025. Escríbanos por WhatsApp. ¿Votaría usted por un candidato? En este caso nosotros, chino.
1: ¿Tú sabes qué?
3: Que ofreciera horas gratis en sus moteles para sus votantes.
1: Paraguay tuvo.
3: ¿Sí o no?
1: Paraguay tiene una distinción: que los hombres, los que sobrevivieron una guerra civil que ellos tuvieron, estaban con las mejores mujeres. Sí. Y era permitido hasta cierto punto moralmente tener 3 o 4 mujeres. Yo vi un documental de esa vaina hace como 6 años.
2: ¿Y tú te sentiste mal?
1: Yo
2: que
1: quería,
2: no estaba
1: yo quería
2: vivo,
1: estar ahí en Paraguay, porque son lindas las mujeres de Paraguay.
3: En la guerra de la tribu, pero no se le entiende ni mierda. La guerra de la tribu. Tú has visto una mujer hablando guaraní.
1: Hicieron un buen mundial.
3: Sí, parqueando esa guagua.
1: Clasificaron.
3: Parqueando el autobús atrás.
1: Ahí.
0: Pensando, yo no conozco ni siquiera una cabaña.
1: Tan flojos los hombres dominicanos.
3: Sí,
4: buenas. Aló. Aló, no lo escucho. Aló.
3: Buenas, ¿dónde nos escucha y qué quiere compartir con nosotros?
4: Sí, lo estoy escuchando de San José de Ocoa. Sí, dígame dónde es el país para yo cambiar mi cédula.
0: Te lo dije.
3: Paraguay, el tema.
1: Paraguay. ¿Cuándo fue esa guerra?
3: La guerra de la Triple Alianza fue siglo XIX. Ellos perdieron 2/3 de su población masculina en esa guerra y su salida al mar.
1: Perdieron esa tierra.
3: Perdieron tú esa tierra y tú esos hombres. Quedaron ahí de
1: perdieron mujeres lindas. Digo, no lindas, pero bueno, yo elegían.
3: Mujeres eran mujeres, había mujeres.
1: Exacto, y tú elegías cuál.
3: Y tú ve a ver lo que tú haces, tienes que poner de tu parte.
1: Y si esto es lo que
3: para
1: hay.
3: Poder recuperar esta población. Qué problema, qué gran responsabilidad.
1: Qué vaina.
3: Wow, qué vaina.
1: Pero tan flojos los hombres dominicanos con lo que ha salido María Laura, que no la han llevado a una cabaña.
3: Que no han llevado a María Laura. Ahora también, que el hombre dominicano de ahora no le gusta ya la cabaña. El hombre dominicano ahora dice Airbnb.
0: Yo creo que tampoco tengo el perfil, pero ni siquiera por curiosidad, o sea, por lo menos curiosidad.
2: Ni por morbo.
3: O sea,
2: ni por morbo,
3: o sea,
2: ve tú sola.
3: O sea, no te te han llevado a la cabaña.
2: Coge tu carro. Disculpa. Y ve tú sola a la cabaña.
0: ¿Dónde hay?
3: No te han llevado a la cabaña,
1: En la 27 hay una,
3: en varios lugares, en San Isidro también. Pero te han llevado a Airbnb, ¿no?
0: Sí, con mi novio iba a Airbnb. Para variar.
3: Tú eso
2: pero,
3: sí.
2: ¿Tú
1: no, pero no
2: novio?
1: Se parecen, ¿no?
0: Exnovio.
1: No se parece un Airbnb a una cabaña.
3: Ahora mismo está soltera.
2: Recibimos aquí también, me encanta depurar candidatos. Recibimos aquí currículum para las rubias.
1: Cero gente acomodada, ¿verdad? Bien, como Noelia, que votó un tigre porque estaba muy acomodado.
3: Aparece, nosotros no le hemos preguntado a la rubia si ella quiere novio. Nosotros estamos hablando frescura.
1: Uno lo asume.
0: Estamos disponibles.
3: Ah, ok. Y ella dice que sí, que está disponible, que
0: estamos
3: quiere.
0: Que lo que tenían que cerrar ya lo salió.
2: Pero
0: que no queremos a nadie del proceso.
2: Honestamente,
3: sí, ya ella está harta de ser la mujer del proceso.
2: No.
3: Usted tiene que estar consagrado para
2: el
3: eso.
2: El proceso está. Ya no estamos en una etapa de ser proceso de nadie.
0: Quedamos viejos para la gracia.
2: Claro.
0: Agarre sus
1: penas. Las mujeres no quieren ser proceso, ¿verdad? Las mujeres no quieren ser
2: proceso. ¿Qué proceso? A esta edad, proceso.
0: Y aparte, ya tú, esa posicionada, estable,
2: claro.
0: Y demás, no, que va.
2: ¿Te votarías tú por un candidato que te ofrezca 24 horas de cabaña?
1: Ay, ay, ay.
0: La cara
2: o tú prefieres seguir votando por el que te da droga, pica pollo y 500
3: no,
2: pesos.
3: No, el que da droga sí, yo lo quiero. Si me dan droga sí.
1: ¿Qué tipo de droga?
3: Exactamente, si me dan droga la que sea, yo voto por ese tigre. Pero al final, no, díganle, chicos, díganle no a las drogas.
2: Claro,
3: no a las drogas.
2: Siempre no a las drogas.
3: Ahora bien,
1: depende, porque droga es cualquier sustancia foránea de tu cuerpo que te altere el estado anímico,
2: Ricky,
1: físico.
3: Porque mira Juan Pablo Duarte para las elecciones de 1843.
1: ¿Qué dio Juan Pablo Duarte?
3: Romo y juego de gallo.
1: Qué duro era el rubio. El

0: mejor.
1: Que prácticamente,
0: romo y gallo,
1: aunque sea bebida, también es parte cultural.
0: Él inventó la logística para motivar a la gente al voto. Juan Pablo Duarte repartió romo y juego
2: Juan
0: de gallo.
2: Juan Pablo Duarte inventó la logística, señores. Esto va para la historia, para que no se crea Leonel, Hipólito, Balaguer.
1: Ni Papi Abi.
2: Abinader.
0: Aquí hubo siempre, aquí candidato que no reparte cuarto, candidato que no hace cancha, candidato
2: que no da gramo,
0: candidato que no da, candidato que no se mueve económicamente, no importa qué tan bueno tú seas, qué tantas propuestas tú tengas, qué tan, si usted no se mueve, la masa no se va a mover por ti.
1: Totalmente.
3: Ricky, hay que darle a la gente.
0: Hay que darle a la gente. Para que se mueva.
3: Y vote.
0: Ricky,
3: porque pensamos a corto plazo.
0: Tiene que mover. No, porque es que no solo eso. Tiene que mover guagua también. Tú tienes que mover gente al voto. Tiene que facilitar el transporte.
3: Yo le estoy huyendo a eso. Tú no te
1: no,
3: vas a
1: no, no,
3: ya,
1: dale.
3: Ya pregunta. Ricky, yo le tengo miedo. Decir,
2: Ricky, la misma pregunta que te hice a ti, Ricky. ¿Qué tú prefieres? ¿Votar por un candidato que te dé droga, romo y 500 pesos y un picapollo? ¿O votar por uno que te abra y te dé un motel 24 o 48 horas de gratis?
3: Me va a pagar el cuero el tipo.
2: Ah, no, tú ves, eso lo tienes que pagar tú.
3: Vaina,
2: tú no estás en necesidad de
3: un
2: eso.
3: Un motel son 1,000 pesos.
2: A ti se te traen solo.
3: Un motel son 1,000 pesos.
2: Eso es cierto.
3: Ahora, yo voy a votar por el Trump. Yo no iba a votar, yo voté en el 20.
2: Estamos hablando de aquí.
3: Pero voy a votar por el Trump por los $5,000.
1: Está bien, ya lo sabemos, pero ¿y aquí?
3: ¿Aquí? Diablo, loco. Tengo yo que votar de gratis por Omar, porque es amigo mío. Sí, tú tienes que
0: votar, y quién sabe por qué tú votaste. El voto es secreto, tú votas porque tú quieras.
3: Ah, tú dices que le cogemos la fundita y no votemos reformistas.
2: Esa es la idea. La idea siempre ha sido, atención público que nos escucha.
3: Coge.
2: La idea.
3: Y lo que usted
2: coja su logística y vote por quien a usted le dé la gana. Nunca jamás. Escuche oyente.
3: De verdad.
2: Jamás en la vida vote por el que da.
3: Y si, te quitan la cédula y votan por ti.
2: Ese es el malo. El que tiene que dar para ganar. Es el malo.
1: Si quieren pruebas, miren Venezuela.
0: Anda.
1: ¿Es la realidad?
0: Nos llegó un mensaje. ¿Cuál mensaje yo?
3: Déjame ver, porque después de esa pregunta de... Ay, que ¿cuáles son los requisitos para la chama? ¡Huepa!
2: ¡Uy! ¡Huepa!
0: ¿Sale la foto en el WhatsApp del tipo?
3: No, porque yo me lo forwardeo.
0: Yo, ¿se ve bien el tipo?
2: Pero no importa, porque puede ser que otro oyente esté escuchando y cumpla con esos requisitos.
0: Claro. Bueno, ya saben, le estamos...
1: Empecemos. Cero mamitis. Ay, gracias.
3: Me quemé ahí mismo.
1: Gracias.
0: Cero mamitis, ya
1: cero
0: te sabes.
1: Mamitis.
0: Hombres huérfanos, ya ustedes saben.
3: Tienen más chance.
0: Sí, porque ya es el target, ni modo, porque el hombre dominicano es mamítico. El hombre dominicano es enfermo con su mamá. El hombre dominicano es enfermo con su mamá. O sea, yo soy enfermo con mi mamá.
1: Es que
0: yo no vivo pegado de ella.
1: Hay límites en
0: todos
1: los ámbitos.
0: Yo no vivo pegado de ella porque mi mamá no es la mujer más hogareña del mundo. Mi mamá es una mujer muy independiente. Mi mamá es una mujer que... Y yo también. Sin embargo, yo amo a esa doña. Y a veces puede parecer que yo tengo mamita, pero a veces yo duro 3-4 días sin hablar con mi mamá.
1: Entonces, una sola pregunta. ¿Ella influye en tus decisiones?
0: Claro que no, tú estás loca.
1: Entonces no tienes mamitis.
2: El problema está que en República Dominicana las madres están acostumbradas a ir, es más, hasta tener una llave de la casa de sus hijos donde viven con su pareja e hijos. Y van, mi amor, de que, ay, vine a ayudarte.
1: Yo
2: muero. Ay, qué sé yo qué. Señores, yo una vez tuve una suegra.
1: ¿Ves? Por eso le dije, te pasó.
0: Ay...
1: ¿Tú te imaginas
2: no,
1: que
2: pero si tú
1: acto
2: supieras que la del acomodado era un pan de Dios? Yo una vez tuve una suegra, entonces fuimos a la casa de mi cuñada, la que era mi cuñada en ese momento. Ella estaba casada, tenía 3 hijos. Antes de tú irte a trabajar, cuando tú tienes una casa, tienes hijos, le dices a la señora de servicio, mira, a esto de comida.
1: Uh-huh. Claro.
2: Ella se fue para su trabajo. Nosotros dormimos en esa casa porque estábamos en una actividad que se acabó muy tarde. Oh, y la suegra nos levanta. Dice, ay, no, yo no quiero comer eso, cocina esto. Y yo dije, esta relación no va para aparte porque si me hace eso en mi casa, nos vamos a matar.
1: Señores, miren, yo necesito que no le sea mi amiga.
2: Nos vamos a matar.
3: ¿De
4: quién era la casa? ¿De la cuñada?
2: De la cuñada.
0: Ah, está fuerte la
2: ¿Cómo tu mamá va a llegar a tu casa y tu novia va a decir, mira, yo quiero que tú me cocines un espagueti con salami? Y ella vaya y diga, no, yo no quiero espagueti con salami.
4: Un locro de arenque.
2: Yo quiero un locro de arenque. No, y Elia, cuando llegue tu mujer a la casa, lo que haya es un locro de arenque.
5: Yo terminaba comiendo lo que ella quería comer.
2: No, jamás.
5: Por eso.
0: Está fuerte.
2: Jamás.
5: Eso es malo.
0: Tú llegas a tu casa haciendo un cogote con cierto plato.
2: Es que es tu casa. Mira, y le decía al esposo de la hija, de que, ay, ese poloche está muy feo, ya, regala eso.
5: O sea, usted no tenía marido, atienda el suyo. Búsquese algo, póngase a coser.
2: Ay, que el marido andaba pegándole el cuerno.
5: Ah, eso, viste, ya, listo.
3: Pobre suegra.
5: Ya está, listo. Es que siempre tiene que haber una razón. No, nada es casualidad. Realmente. Pero sí, cero mamiti, señor. O sea, el hombre tiene que tener los pantalones bien puestos. Y no hablo del amor que tú puedes tener por tu mamá. Yo también tengo mi mamá.
2: Los límites.
5: Y eso se respeta. Pero hay límites. Tus decisiones son tuyas. Tú vas a asumir tus consecuencias, no tu mamá. ¿Sabes que yo fui muy fuerte?
2: Di que, ay, ¿por qué peleaste con él?
5: Mira, ay, te imaginas. No, fue peor, Noelia. O sea, mi primer novio, todo eso terminó. Yo llegué un día, y perdonen porque yo soy un poco expresiva y a veces un poquito grosera. Le dije, mira, tú le vas a preguntar a tu mamá el día que vamos a Panky Tanky. Y también le voy a decir a tu mamá que no me lo va a poner el hijo que yo voy a tener. O sea, no.
2: Qué fuerte. Segundo requisito,
5: trabajador. No estamos hablando de que tienen que ser millonarios, no. De que las cuentas, que si lo tienen tampoco no nos quejamos, obviamente. Es suyo, pero podemos disfrutarlo. Pero también podemos quedar juntos y para eso tiene que ser una persona trabajadora. Si usted que vive, tenga visión.
0: Si usted vive como Ricky, descártese.
5: No, pero Ricky te baja, aunque que lo hagas en su casa por el teléfono, él te baja porque produce, si no, ¿de dónde sale ese dinero? No le caerá nada.
4: Bueno. Semicerebro.
5: Bueno, pero tu cerebro está trabajando. El problema es que estás en tu casa sin hacer nada y la cuenta vacía.
4: Ah, eso sí, un bobo.
5: Entonces, ese es otro caso.
0: Eso es un problema.
4: Bueno. Agua me dio 2 semanas de vacaciones.
0: No.
2: Tercera, último tú requisito.
4: Ay, ay, ay, tengo miedo.
5: Lo voy a unir.
0: No. Tú tienes tiempo.
5: Ah, familiaridad. Siempre lo he dicho.
0: Yo quiero un hombre familiar, porque una gente.
5: Yo vengo de Maracaibo y somos que aquí somos una familia. Yo mañana puedo tener una comida, todos comemos, vengan todos. Eso estoy acostumbrada a eso, a esa unión. Y me gusta mucho. Siento que es algo muy bonito y que lo quiero conservar a través de los años. Y evidentemente la persona con la que comparta mi vida tiene que ser igual. Porque si es alguien que no le gusta que lo visiten, estamos mal.
0: Maracaibo están como los 2 cachitos en el mapa de Venezuela.
2: A mí no me gusta que me visiten, pero a mi marido tampoco le gusta que lo visiten.
5: A ver, por eso funciona.
2: Entonces nosotros nada más recibimos personas una vez al año en la casa en Thanksgiving.
4: Bueno, el pavo se come
5: pero
4: ya.
5: Está bien, tienen un acuerdo.
2: O sea, sí va, por ejemplo, su mamá y su papá, mi mamá, sí, pero exacto. No di que un coro en mi casa, no me gusta, vamos para otro sitio.
5: No, el coro yo lo puedo hacer una vez.
2: Siento que
5: no
2: me rompen el aura.
0: Mucho coro.
5: Pero familiarmente sí, porque realmente hay que decir con eso. Pero bueno, ese es otro punto. Y señor, la honestidad, o sea, yo he aprendido en la vida que si usted va de frente, todo le va a ir bien, todo le va a salir bien. Se evita que se le cierren puertas, al contrario, las mantiene abiertas por lo mismo. Y yo soy muy queridosa, o sea, si usted no quiere estar o no le gusta esto, dígalo. Vamos a conversarlo. Y si no, bueno, lastimosamente no se puede que alguien sea feliz.
4: Así.
5: Y ya, práctico, la vida es una, no se enrollen. Ya viene enrollada para uno también hacer otro rollo.
4: Yo soy
5: ya,
4: bien
5: felices.
4: Yo soy bien sincero, Noelia, bien
5: detallista.
4: Sincera también.
5: También, obvio, importante. A todas las mujeres, así sea mínimo,
2: así sea
5: el detalle.
4: Dijo Alejandro Fernández que no hay una mujer.
5: Así sea el coco de la esquina.
2: Un cacaíto, que ¿tú sabes lo que es un cacaíto? Sí. Ah, un cacaíto, aunque sea eso.
4: Eso lo dijo Alejandro Fernández, que no hay una mujer en este mundo que no pueda resistirse
5: a los detalles.
4: Eso
5: es cierto, pero la realidad es que hoy en día todo se ha transformado. Son muy pocos, por lo menos, que han perdido la caballerosidad. Lo básico, o sea, abrirte la puerta del carro,
2: atenderte, claro, que sea caballeroso.
5: ¿Cómo te sientes? ¿Qué necesitas?
4: ¿Te gusta que te abran la puerta del carro?
5: Sí, claro, sí, totalmente.
2: Claro.
5: Es más, una vez me pasó.
4: Pero el otro.
5: Yo salí. Ajá. Y él fue directamente a montarse por su lado.
2: No, más nunca.
5: Mira,
2: es más, yo tengo 2.
5: No, Elia, yo no me monté, me quedé parada.
2: Yo tengo 2 hijos.
5: Y él se bajó y me pasó algo. Yo le digo, sí, la puerta está cerrada.
4: Pero en Twitter la semana pasada yo vi que una mujer dijo que no le abra la puerta, que ella puede abrir una puerta. Entonces,
5: todos podemos abrir una puerta. Pero entonces, ¿dónde está tu función como caballero? Para eso me quedo sola y la abro yo.
2: No, es que están de moda los princesos.
5: ¿O no es así, Joe?
4: Están de moda los princesos.
2: Están de moda los princesos, gracias a Dios que yo encontré un hombre de otra generación.
5: Gracias a Dios. Cuídalo porque la situación está fea en la calle.
2: Sí, de otra generación, muy caballeroso, muy bien formado, porque la realidad es que yo no pudiera lidiar con un princeso.
5: Tampoco.
2: No. Yo que soy madre de dos varones, uno de 13 y uno de 8, yo me quedo parada hasta que ellos me abran la puerta.
5: Ya, los estás enseñando. Y te
2: porque hay que enseñarle. Claro. Asimismo, si tienen el que tiene novia, mira, cómprale, vamos a comprarle una flor, vamos a comprarle un dulce, vamos a comprarle algo, porque son detalles. Y si una madre no enseña a sus hijos, entonces ellos no lo van a aprender de viejo.
5: Nunca.
2: La costumbre hay que cogerla desde chiquito.
4: No, y cuando tengan una novia va a creer que lo están chapeando. Porque hay hombres, yo he visto hombres así que creen que todo el mundo tiene que chapear.
2: Es que si tu novia te dice, me siento mal, y tú sabes que cuando ella se siente mal, lo que ella le gusta es... A mí, voy a ponerme a mí de ejemplo. Cuando yo estoy mala de lo que sea, a mí me encanta comer bizcocho de pasa del que de aro. Uh-huh. Con helado. Pero hay que sacarme la pasa del bizcocho.
4: No, pero cuando, yo odio la pasa también.
2: Pero cuando tú me lo compras, pues es vainilla nada más. Tienen que tener pasa y que tú se la saques. Entonces mi marido, cada vez que yo estoy mala, me lleva a eso. Porque él sabe.
5: Ya lo sabe.
2: Si estoy mala del estómago, él sabe. Y yo soy feliz. ¿Tú sabes con qué yo soy feliz? Con una sopa Maggi.
5: A mí me encanta. Y bueno, yo le echo mucho huevito y cilantro. Pero en fin, yo hay una frase que siempre lo he dicho y se lo repito mucho a mis amigas, porque obviamente también vamos a tener que dar, ¿ok? La mujer también falla en aceptar todo lo malo y después quejarse por no tener lo bueno. El que merece, no pide.
0: ¡Oh! Llévatelo, Joey.
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1: Señores, bienvenidos a la Escala Radio. Estaba hablando con mi querida Noelia sobre RD Debate. Es una plataforma que ha creado el CODES para promover el debate de ideas en República Dominicana. Ideas, políticas públicas, algún tema de interés, donde varios políticos y no todo el que está ahí debatiendo de política partidaria. Vi una participación de Pedrito Casals. Me alegra mucho ver a Pedrito en condiciones para debatir. La verdad.
2: Lo hizo muy bien y felicidades a Casals, que debatió y expuso ideas sobre el Código Penal, pero realmente estábamos hablando de que el debate de este domingo a las 6:30 de la tarde se va a tratar sobre la IA.
3: ¿Y quiénes son los debatientes?
2: Bueno,
1: Darían Vargas.
2: Acabo de ver a Darían Vargas aquí.
3: ¿Y se entendía Casal cuando estaba debatiendo?
1: Casal, no, que Casal estaba en condiciones.
3: Para debatir.
1: Casal estaba en condiciones.
2: Así no, mira, aquí está Manuel Cruz, Rafael Paz,
3: merenguero,
2: Darían Vargas. Hasta ahora estos son los que han confirmado que van a asistir al próximo debate este domingo a las 6:30 de la tarde.
1: De los que van a debatir ahora mismo, confirmado, el más preparado es Manuel Cruz.
3: El merenguero.
2: Confirmo.
3: ¿Tiene que?
1: ¿Qué merenguero?
3: Manny Cruz.
1: Manuel Cruz,
2: profesor.
1: Dios mío,
2: señores.
1: ¿Tú quieres saber de geopolítica? ¿Tú tienes que hablar con ese tigre?
4: Él trabaja acá en Sol.
2: Claro.
3: Es colega de nosotros.
4: Sí, el profe.
1: Y un aliado de la plataforma de Falla. Cojollo, Ricky.
3: Ah, no. Tengo que leer sobre él. Pensaba que era Manny Cruz, el merenguero.
1: Dios mío. Dios mío, ayuda.
2: Ay, Santo Domingo.
1: Como tú.
3: Y son tres debatientes nada más, está bien.
2: No, hasta ahora hay estos tres confirmados porque el CODES va sacando los panelistas de chin en chin.
3: Uf.
2: Para crear expectativa.
3: Me encantan los debates. Nunca participan en uno, pero me encantan los debates.
2: Son muy enriquecedores realmente.
3: A mí me viven invitando a debate deportivo. El problema es que yo no tengo por qué enseñarle a alguien que yo sé. A mí me da igual que la gente crea que yo sé o no. Entonces por eso no me llama.
1: Para demostrar que tú sabes.
3: No me llama para debatir.
1: Para discutir un tema.
2: Claro.
1: Un tema de interés y presentar tus ideas. No es simplemente que tú sabes más que el otro. Los debates no son eso.
3: A mí los debates deportivos que me invitan es para eso.
1: Es que los debates.
2: Porque esos debates son para view.
3: Sí.
1: Los debates.
3: Por eso que yo no voy.
1: Los debates, como realmente son con estructura y tiempo, son hasta aburridos en una parte. Porque aquí lo que no han querido vender de que es un debate es un tigre diciéndole de todo.
3: Mentándose como
2: yo
3: otro
2: recuerdo,
3: Biden.
1: O gente con una actitud de que yo te tengo que ganar a ti el debate.
2: Recuerdo que te fue un debate.
3: ¿Qué?
2: Usted asistió a un debate como moderador y lamentablemente los panelistas se iban a dar golpes por encima de él.
1: ¿Quién eran los panelistas? Dilo, Noelia.
2: Los panelistas eran Fernando Abreu y Anro.
3: No. ¡Mío los dos! Bueno. ¡No!
1: Bueno. Yo recuerdo.
2: Hubo que parar el debate, señores, y off cámara se siguieron debatiendo.
3: ¿Y quién gana la trompa? Ellos son como
1: yo creo que Fernando le gana la trompa.
3: Está más fuerte.
1: A Rolly, sí, Fernando está más alto, más
2: Fernando
1: fuerte.
2: Hace calistenia y lo vive subiendo. El único candidato que sube sus músculos.
3: ¡Huepa!
5: Oh my God.
3: Es verdad, no hay un presidente del mundo como que esté fit.
2: No, es Balaguer, que te... No, escúchame.
3: Balaguer. Ahí viene este con Balaguer.
1: Escúchame. Balaguer caminaba en el mirador.
2: No es que esté fit. Una cosa es estar fit y otra cosa es subir videos tú haciendo ejercicios.
3: ¿Y por qué él no pudiera?
2: No, yo lo que estoy diciendo es que es el único candidato que lo hace.
3: Es más, voy a votar por Fernando.
2: No vemos a un Omar Fernández subiendo fotos haciendo ejercicios.
3: Omar no ha jugado ni taquito en su vida.
2: No.
3: Omar tiene una primera bola, el pobre.
2: Omar,
3: déjame callarme porque él es amigo mío.
2: Omar practica
1: gracias.
2: Polo.
3: ¿Y
2: por favor?
3: El polo. ¿Y quién corre en el polo? El caballo,
1: el caballo
3: que corre por ti.
1: No, pero tú tienes que jugar.
3: Va de ahí, Omar es mío. Amigo personal mío.
1: No,
3: Omar,
1: gracias a Dios.
3: Omar en su vida metió un gol. Ni en práctica metió un gol, Omar. Ni Dios.
5: Es que no tiene experiencia de ser deportista.
2: Ay, a mí me partieron con un palo jugando vitilla ahí.
3: Esta mujer jugó a Vitilla. ¿De dónde sacaron a Noel?
1: De San Pedro, viejo. ¿Dónde se juega a Vitilla?
5: Ella es 4x4.
2: San Pedro Macorís, Serie 23, Coca-Cola from San Pedro.
3: I like to live in the street.
1: Coca-Cola from San Pedro es Jenny Rogers y compañía.
2: Bueno, lo que pasa es que eso es un eslogan.
1: Tú vienes.
2: Lo que pasa es que a mí me gustan mucho los dumplings.
1: Sí, me lo imagino que ustedes comen dumplings todos.
2: Sí, claro que sí, yo jugaba vitilla con los Tigres.
3: Tú bateabas en su vitilla, daba tu claro, tabla, y pichaba.
2: No
3: la pichaba.
2: Hubo una vez que hubo uno que dio un palo a la vitilla y él se emocionó tanto
3: y tiró
2: que
3: el bate, ese animal.
2: El palo, no era un bate, era un palo.
3: Sí, sí. Yo era catcher
5: el
3: en
5: el palo.
3: El
5: palo de la escoba, seguro.
2: Mi amor, y el palo hizo así, mira.
3: Ese no sabe, mezquilla lo que tiran.
2: Gracias
3: el bate.
2: Gracias a Dios, no se me quedó una cicatriz.
5: No, hermosa. El rostro es bello.
3: Hubiera
5: señores.
3: Muerto si se tuviera quedado una cicatriz, ¿verdad? Tú lo hubieras mandado a
2: No, porque mira, a mí se me quedó una ahí de la varicela.
5: No, pero no se te ve.
2: Se me quedó una aquí de la varicela porque a mí me dio varicela hace 8 años.
3: Agua es una cicatriz entera. Tú no estás viendo agua. Agua es una cicatriz
5: aquí
3: entera.
5: Aquí deberían hacer el ritmo.
2: Pero yo estoy pegada, loco. A mí se me rompió. Este brazo no fue practicando deporte. Yo me despegué la mano, el piso estaba mojado, me rebalé y me tuvieron que pegar la mano porque se me partió. Se me quedó así. El pie me lo zafé jugando fútbol y el codo me lo zafé jugando voleibol.
3: ¿Y la barbilla? ¿No la tiene esa?
2: Como yo. Ah, la barbilla fue a los 3 años. Yo estaba caminando en la calle y la como siempre, que todavía hasta el día de hoy, eso fue, señores, hace 34 años, y todavía caminamos en las aceras de el país y pasa lo mismo. Yo estaba caminando en la acera, me tropecé y caí en un hoyo de la alcantarilla y me partí la
3: suerte
2: barbilla.
3: Que nada más te partiste y no te fuiste por ahí, porque no, aquí hay unos hoyos traga hombre.
2: Estaba lleno de basura y de tierra. Como todavía.
3: No
2: pasa.
3: Te puedes quejar de que tienen basura. Mira cómo te salvaste.
2: 34 años después. Todavía está igual.
3: Mira cómo te salvaste de la gente que te salvaste porque tiran basura y ya había basura. Usted tira la basura.
2: Ay,
3: en el
2: me
3: piso.
2: Caí de un segundo piso por la escalera también. No.
1: Ya tú sabes.
2: Y me abrí la boca así
1: que,
2: por dentro.
1: Es que
3: ha jodido.
1: Es que ha jodido, mi hermano.
2: Claro que sí. Yo viví mi
5: ella
2: juventud. Yo viví mi niñez, mi juventud.
3: ¿Y tus hijos se han partido? ¿Joden?
2: No. El chiquito.
1: Los hijos son tranquilos.
2: El chiquito se cayó y se llevó los 2 dientes de adelante por la mitad. El y diablo. Duró desde los dos años hasta como los 5 que le salieron sin los dientes.
5: Señores, ¿qué piensan ustedes de que aquí hagan un ring de boxeo para limar sus diferencias, como lo hicieron el gobernador de Caquetá y el alcalde de Florencia?
3: Se fueron a los puños.
1: Yo estoy de acuerdo que sí, que todos los políticos.
3: ¿Qué dos políticos te gustaría pelear?
1: Los políticos deberían pelearse, mira.
5: ¿Quiénes?
3: Hipólito y Leonel fuera buena.
1: Leonel y Danilo tienen que quitarse esa tirria.
2: Ay, Leonel y Danilo.
1: Leonel y Danilo tienen que quitarse esa tirria. Si Leonel y Danilo se van a un ring y se quitan esa tirria, se une el PLD y la Fuerza del Pueblo.
3: ¿Quién gana? Money Line, ¿a quién tú tienes? Danilo en el séptimo.
2: Leonel jugaba basquetbol.
1: Es que el problema es que son dos tigres.
3: Uno es de Villajuana, el otro es de.
2: Cuidado, que esa palabra no le gusta. A Pacheco.
3: Uh-huh. Pacheco está muy chiquito para pelear con nadie.
1: Es que un tigre es un ser social. Y cuando yo digo tigre, yo estoy lo que quiero decir. Y si me demandan, voy a definir como lo definió el maestro Olímpico Collado, que es la definición socialmente aceptada académicamente de la palabra tigre. Un tigre no es un delincuente. Un tigre es un ser social que es habilidoso. El dominicano es un tigre que busca salir bien parado de las situaciones, como entienda, usando su ingenio. Son dos tigres ingeniosos, esos dos. Claro. Esos dos, para llegar a donde llegaron, usted tiene que ser tigre.
2: ¿Tú crees
1: usted
2: que alguien que gane astuto por nocao?
1: No sé.
5: Yo lo dudo.
1: Pero Leonel y Danilo, yo creo que Leonel está mejor físicamente que Danilo.
2: Yo también.
5: Está más, sí, está más entero, como decimos ya. Está más enterito.
1: Está más entero.
2: ¿Quién más?
1: ¿Quién más deberían irse a la trompa? El Piro y Pacheco tienen que irse a la trompa.
3: No, pero eso no sale porque
2: el
3: Piro
2: peleaba. Pero es un abuso, loco.
1: Pero no, espérate. Ahí que se va a ver que es el verdadero tigre.
3: El Piro está buena, pero tienen que buscarle un tigre más grande. El Piro y Aquiles, ¿no se han dicho un par de vainas? ¿Eso salen?
1: ¿Piro y Aquiles salen? No.
3: No.
1: El Piro mata a Aquiles. Aquiles tiene que
3: Piro está incómodo. Sí. ¿Tú has visto a Piro? Aquiles, el Piro está grande.
1: Aquiles ha estado quejado de salud últimamente.
2: Sí.
3: ¿Y tú quieres ponerlo con Pacheco, que mide 4'11"?
5: No puede ser. Todos nuestros oyentes pueden escribirnos o llamarnos al
1: 809-381-1025. ¿Qué político usted entiende que deben limar sus asperezas a los coñazos?
2: En un ring
5: de boxeo.
3: Juan Ubiere nada más tiene
1: un ojo, pero donde sea,
2: Juan Ubiere,
1: pero
2: nada más tiene un ojo. Antonio Marte.
1: Sí, ellos tienen ring. Ellos tienen un tema y tienen que resolver.
2: Ya, yo creo que Juan Ubiere
3: es que le falta un ojo. No, pero, bueno, al otro le falta Antonio, el labio de arriba.
1: Antonio, yo creo que no, Juan Ubiere es más tigre que Antonio Marte, y Juan Ubiere yo creo que le gana. Él es más, Juan Ubiere es más belicoso que Antonio Marte.
3: Ay.
5: La Malisa sale a flote.
3: ¿Hipólito contra quién? Papá está duro todavía.
5: Sí.
1: Papá está duro todavía. ¿Con quién se fajaría Hipólito?
5: Tanterito.
3: Él quisiera pelear con Leonel.
1: Él quisiera pelear con Leonel.
2: Yo quisiera ver a Vinicio Castillo con Leonel Fernández.
1: Bueno. Con O'Malley, que él se quiere fajar.
2: No, porque es un
3: abuso. O'Malley y Abinadel salen. Porque no. Abinadel.
1: ¿Lo ha visto el tamaño de Abinadel? ¿Con quién sale Abinadel?
3: Pero Abinadel, O'Malley es joven. O'Malley de mi edad.
5: No,
1: mi hermano.
5: Es más bajito.
1: Abinadel es el presidente más alto que ha tenido.
2: Yo estaba en taco al lado de O'Malley. O'Malley sigue siendo más grande que yo.
3: O'Malley es más alto que yo.
2: Y mis tacos son de 7 pulgadas.
1: Pero.
5: No, es
3: verdad. ¿Abinadel contra quién?
2: Cállate, que yo mido 5'1, pero si me monto en un 7, mido 5'8.
3: Abel y Omar, ¿te gusta?
1: Abel, Martínez y Omar, ellos salen.
2: Yo creo que gana Abel, pero.
5: Abel.
1: Ellos salen. ¿Quién más saldría?
3: Con Abinadel.
2: Fernando Abreu versus Omar Fernández.
3: No, Fernando le da, yo creo.
1: Yo creo que Fernando le da por la tirria que le tiene.
2: Que Fernando le tiene.
1: O sea, Fernando va a llegar con odio. Va a subir 15 reels.
2: Pero él siempre anda con odio en la calle.
1: Va a subir 15 reels en sus redes de cómo él le ganó a Omar.
3: ¿Y a Casal con quién tú lo quisieras ver? Pedrito es guapo.
1: Pedrito se fajaría. Con Salvador Catarrey.
2: No, lo Pedrito, explotan.
1: Pero es que Pedrito quiere fajarse con una gente. Es con Salva Catarrey que él quiere fajarse.
2: Pero es que Salva está fuerte.
1: Sí, Salva está fuerte.
2: Está fit.
1: Salva está fit.
3: Casal, bueno, esa pero está
1: Casal,
3: buena.
1: Si Casal quiere fajarse con una gente ahora
2: Casal
1: mismo.
2: Casal está flaco. Se está apoyando.
1: Apúyese. Tú el que se quiera apoyar, apúyese.
3: Casal no, yo flaco, te acuerdo. Yo tengo tiempo. Sí, no
2: Casal,
3: lo
2: claro, Casal ha rebajado como 50 libras.
1: Casal le ha bajado al chupe.
2: Casal le ha bajado. Ey, así no.
3: Déjame
2: así
3: buscarlo.
2: No, así no. Así no. Así no. Que así me paro no y me qué voy.
1: Perdóname.
3: Ese es su colega.
1: Perdóname.
2: Casal es mi hermano.
1: Sí.
3: No, yo no, también.
2: Yo no voy a permitir que en ningún lado.
1: Aquí nadie está
2: públicamente se hable de Casal.
1: Aquí nadie está maltratando a Pedrito. Lo que estamos diciendo es que Pedrito ahora mismo lleva unos hábitos más saludables.
2: Ah, sí. Él está más saludable, está flaco, ha rebajado como 50 libras. Eso, se está puesto para él. Yo creo que el nuevo look de la trencita lo ha ayudado.
1: Cuando tú te puyas y dejes el chupe, pasa eso.
3: Y Alberto Valga.
1: Alberto Valga.
2: Olvídate
1: ahora mismo
2: de eso.
1: Yo no pongo Alberto Valga a fajarse con nadie. Después
2: Juan Carlos Albelo versus.
1: Me mandaron.
2: Juan Carlos Albelo, mi compañero Juan Carlos Albelo, contra gran amigo Alberto Vargas.
1: Mandó uno de nuestros. Alberto, yo no pongo a pelear con nadie. Yo no
2: quiero. Sí, pero si
1: después
2: una persona.
1: Después de ese susto,
2: si
1: yo no quiero.
2: Si existe una persona con la que Alberto se fajaría, sería con Juan Carlos Albelo.
1: Puede ser.
2: ¿Qué fue lo que mandaron?
1: Juan Ariel Jiménez y Yayo.
3: Ey. ¿Quién es? Mi tío Yayo.
1: Uh-huh. Bueno, Yayo.
3: Está chiquito, Yayo, en verdad.
1: Yayo está complicado ahí.
3: Está chiquito.
1: Yayo está complicado ahí. Juan Ariel está entero y más joven.
2: Santiago Matías versus Luis Nicole.
3: Con Capricornio fue que con él se fajó. Es verdad.
1: Sí, eso sería.
3: No, pero Luis ni le da a Foque. Luis ni le da.
5: Sí.
2: O Santiago Matías versus Brea Frank.
1: Diablo.
5: Uy.
3: Brea y Luis ni si salen.
1: Brea y Luis ni si salen. Brea y gana Brea.
3: Sí.
1: Y gana Brea.
3: Brea y Luis ni si salen. Yo
1: y gana Brea.
3: Lo conoce, en verdad. De que Brea, sí. Luis está como más pesado, pero ahora se ve que como que tiene más calle para pelear.
2: ¿Y no de sé las mujeres?
3: Ay, tú
5: uy,
3: ¿y quién?
5: Dios mío.
3: ¿Tú te no, tienes que mencionar
2: es que lo
3: tú?
2: Mío, es que lo mío no es personal con nadie. Yo no tengo ningún problema.
3: Pero es que aquí es lo que estamos especulando. ¿Tú esta gente cree que Leonel va a pelear con alguien?
2: ¿Con quién yo pelearía?
5: Son casos hipotéticos.
1: Noelia pelearía, coño, que Noelia.
3: ¿Ha peleado con todo el mundo, Noelia?
1: ¿Con quién Noelia pelearía?
3: ¿Amelia Isaura te gusta, Joe?
6: Sí.
3: Ay.
1: No, yo creo que Noelia.
3: El Joey Mambrú.
1: Noelia se fajaría con Faride.
3: Mira, sí. Yo voy a la mía.
2: Yo
3: la
2: también, como del mismo
1: size. ¿Quién es que se va a fajar con Irina?
3: Está muy grande.
5: ¿Qué?
3: ¿No?
5: Muy grande.
2: Irina va sola. Te da una galleta que
5: Irina va sola.
3: Que Irina tiene que pelear con las mujeres de voleibol.
1: No, Irina tiene que pelear con Jamilla Yura.
3: Body Ignition en la casa.
2: Las mujeres. Carolina Mejía. Con Soraima Cuello.
1: Está complicada Carolina ahí. Soraima.
5: Yo siento que Carolina con todo está complicada.
3: Sí, Carolina se ve.
2: Margarita Cedeño versus Raquel Peña.
1: Raquel Peña.
5: Raquel Peña gana.
1: Raquel Peña gana.
2: Margarita tiene tigueraje.
1: También.
5: Sí, pero
2: no. Margarita se crió en un barrio.
3: Y Margarita contra la de Abinadel. Son dos primeras damas.
5: Ahí sí le voy a estar Margarita.
1: Ahí.
5: Raquel es muy fina.
2: Raquel es muy fina.
5: Muy elegante.
1: Raquel es muy fina, muy elegante. Y,
5: sí, es una dama.
1: Definitivamente sí.
2: Pero esas mujeres son agresivas también. No. Raquel hace ejercicio.
3: Raquel se ve que la que mire mal al marido tiene problemas. Sí. Ella se ve como muy posesiva. No, es que muy vaina.
1: Es que mi hermano, usted sabe
5: puede
1: que
5: tener
1: usted,
5: su carácter, usted pero sabe sigue siendo elegante. No la veo en ese aspecto.
1: Es que no, el tipo vive con cuatro. El tipo crió tres mujeres y su esposa. Abinadel está complicado.
3: Está, como, sí,
1: muy. Está complicado. Tú me decías a mí que tú gobiernas el país. Tú eres loco.
5: No gobierna tu casa.
3: Ella se ve que lo enamoró ella a él en vez de él montarle
1: ella
3: a
1: está
3: ella.
1: Más, ella está más oficia de sí. él. O sea, yo no quiero cuestionar el amor de Luis, pero ella se ve muy muy
3: no asociada. Ella se ve que muy fue no, ella que lo enamoró a él.
5: Es que no se puede cuestionar
3: él no estaba en eso, es lo que estaba en lectura.
5: Se cohíbe, el hombre tampoco es tan expresivo, mayormente siempre tiene como un limitante, la mujer no, la mujer tiene.
2: Lo que pasa es que Luis se ve más palomo que Raquel.
3: Eso es lo que yo no lo quería decir así, pero él se ve que es lo que es un bobote y ella le dijo, espérate, ven, es alto, buen mozo, tiene su cuarto, vamos arriba, y lo enamoró y ella, ya, y míralo ahí.
1: Y árabe también, sí, árabe. Porque a los árabes les gusta juntarse con los árabes. A los árabes le gusta juntarse con los árabes, menos Noelia, que a Noelia le gustan sus hombres dominicanos de San Pedro.
2: Mi marido no es dominicano.
3: ¿Cómo?
5: Oh.
3: ¿Y de dónde?
5: Y yo jurando que sí.
3: Yo pensaba que era dominicano.
1: Claro, que tu marido era dominicano.
5: Ella fue inteligente.
2: Él nació en España y su papá es de ascendencia francesa y su mamá es boliviana.
3: Del diablo. Nació en España.
5: Noelia su bastante
1: mi amiga. Bastante alto salió tu esposo.
2: Para el papá.
1: Para la ascendencia que él tiene.
2: Sí, pero por el
3: papá. Los franceses son altos, pero los bolivianos. Sí.
1: Los bolivianos no.
5: No,
1: los bolivianos no.
5: Son familia mía.
1: Tú eres alta en Bolivia.
2: Mira, tenemos.
1: Tú eres modelo en Bolivia.
2: Tenemos una mezcla muy. Y yo también tengo una mezcla porque mi abuelo era cubano, mi abuela era española de parte de madre y de parte de madre eran libaneses. Y de parte de padre eran libaneses.
3: Soy todo dominicano. Ah, no, mi abuela era árabe. La mamá de papi. Papi es mitad árabe, ¿verdad?
2: O sea que, dicho popularmente, como se dice en los barrios de República Dominicana, yo sería un viralata.
5: Total.
1: Pila de viralata.
5: Igual yo. ¿Venezolana pura 100% o no?
3: Yo, mi papá, mis abuelos son dominicanos, los papás de mami. No, sí, yo soy dominicano, aunque nací en Puerto Rico. De papeles yo no soy.
1: Tú no eres dominicano.
2: El dominicano nace donde le da su maldita gana.
3: Eso lo dijo del Invetance.
1: No fue, eso no lo dijo este niño.
2: Mira, yo creo que este programa necesita una frase para despedir. Y hay un prócer de la política que hizo una frase muy popular, que era, entren todo, coño.
1: Ahora es, salgan todo,
2: coño. Yo creo que esa es la frase que este programa necesita para despedirse todo.
1: Salgan todo, coño.
2: Exacto.
1: Ok, pues salgan todo, coño, llévatelo yo.
6: Ya fue mucha diversión y desinformación por el día de hoy.
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0: El director ejecutivo del Intran, Juan Manuel Méndez, informó en El Sol de la Mañana que una de sus primeras medidas al frente de la institución será impulsar la fiscalización digital, un sistema que busca sustituir el tradicional talonario utilizado por los agentes de tránsito para imponer infracciones.
1: Porque ya con el tema de la placa, con el tema del mismo marbete, ya ahí tú lo escaneas y te da la información de quién es el propietario y todo. Inclusive cuando con la licencia digital se escanea ahí mismo y se dice si es la persona, si esa licencia es falsa o no, todo con ese aparatito.
0: Por otra parte, el secretario general del Partido de la Liberación Dominicana, Johnny Pujols, afirmó en el programa El Mañanero que esa organización no descarta recibir apoyo de la Fuerza del Pueblo u otros partidos que coincidan con sus posiciones.
2: Escenario de segunda vuelta. Entonces, en un escenario de segunda vuelta, evidentemente, una organización va a quedar descalificada y va a tener que apoyar a una de las dos que califiquen. Así que el PLD no descarta la posibilidad de recibir el apoyo de la Fuerza del Pueblo o de cualquier otra organización que coincida con nosotros.
0: Luego de los reportajes utilizados por RCC Noticias, comunitarios de Cancino Adentro y El Tamarindo en Santo Domingo Este informaron que las unidades iniciarán la construcción del puente que conecta ambas comunidades, una obra que había sido reclamada por años.
3: Bueno, esperando que no sea palabra vana como en las otras ocasiones, pero antes de ayer vino el ingeniero que supuestamente va a ser el encargado de la obra, mandó ya a limpiar lo que es el área donde va la patana, supuestamente ellos ya tienen las dos columnas o las dos vigas que son para el puente, ya le autorizamos en Ruta 39 para guardarle el cemento, varilla, la maquinaria que ellos van a traer.
0: En otro tema, un incendio forestal afecta desde el lunes el Parque Nacional Sierra de Bauruco, próximo al camino que conduce hacia el hoyo de Palenpito, en Pedernales. Residentes de la zona aseguran que el fuego aún no ha podido ser controlado. En las internacionales, el presidente de Kosovo, Jacinta Si, fue condenado a 25 años de prisión por crímenes de guerra. Para más información, visite rccnoticias.com.do, tu periódico digital.
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0: El comentarista del Sol de la Mañana, Julio Martínez Pozo, afirmó que el gobierno dominicano enfrenta un escenario complejo debido a la combinación de factores internacionales y nacionales, entre ellos el aumento del precio del petróleo, la situación del arroz y las dificultades en el sector eléctrico.
1: El gobierno tiene que manejarse en estos momentos como un administrador de crisis. Y esto, desde la otra óptica, también tiene que verse con prudencia, porque ni el gobierno puede verlo puramente como problemas de la economía, que no son necesariamente problemas del gobierno, no. Son problemas del gobierno y son problemas de la economía. Pero del otro lado no se puede pensar que son problemas ajenos a la clase política, porque un nivel de irritación generado por el cúmulo de esos problemas, usted no sabe a qué tipo de cosas llegue y qué tipo de cosas desencadene.
0: En otra información, la inteligencia artificial continúa generando debate a nivel internacional, mientras en Estados Unidos algunos sectores plantean la necesidad de esclarecer regulaciones para su uso y desarrollo. Catherine Castillo nos amplía esta información. En tanto, el ministro de Turismo, David Collado, informó que Air France extenderá sus operaciones en la República Dominicana hasta mayo del año 2027, tras alcanzar un acuerdo durante la participación del país en la feria francesa Tobresa 2026. Finalmente, el exministro venezolano Alex Saab, señalado por Estados Unidos como presunto testaferro del depuesto presidente Nicolás Maduro, recibirá su condena el 20 de enero del año 2027. Tras llegar a un acuerdo con la Fiscalía estadounidense y declararse culpable de lavado de dinero. Para más información, visite rccnoticias.com.do, tu periódico digital.
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felicitar a mi hermano Cooper. Hermano Cooper está de cumpleaños hoy, felicidades. Cumpla muchísimos años más de vida. Y un solo juidero, un paraíso, doña

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0: dictan 3 meses de prisión preventiva como medida de coerción contra Lenin Yerikov Núñez de León, señalado como presunto responsable de la muerte de Manuel Contreras Medina, atacado a batazos en los alrededores del estadio de béisbol La Gavilla, en el sector Los Praditos del Distrito Nacional, donde había acudido a recoger un celular. Por otra parte, la Cooperativa Nacional de Servicios Múltiples de los Maestros distribuyó entre sus socios los excedentes correspondientes al presente año fiscal. En tanto, el Ministerio Público solicita prisión contra acusados de matar y enterrar a un hombre en Comercio de Herrera. En otra información, el 88% de los turistas que visitaron República Dominicana en agosto disfrutaron la gastronomía local, según un estudio de satisfacción publicado por el Ministerio de Turismo. Finalmente, cerca del 38% del electorado hispano en Estados Unidos está indeciso de cara a las elecciones de noviembre, y de ellos el 52% considera que las políticas económicas del presidente Donald Trump los dejarán en peor situación, según un análisis publicado esta semana. Para más información, visite rccnoticias.com.do, tu periódico digital.
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0: El presidente Luis Abinader recibió este martes en la Casa Presidencial de Santiago de los Caballeros al presidente de Google Cloud para América Latina, Eduardo López, durante una visita de cortesía con la que abordaron los avances y oportunidades de cooperación en materia de transformación digital. Por otra parte, la Cámara de Diputados completó este miércoles la conformación de una comisión bicameral que tendrá a su cargo el estudio del proyecto de ley orgánica de la Policía Nacional. En tanto, la Dirección General de Migración informó que detuvo 1.348 extranjeros en condición migratoria irregular durante operativos de interdicción realizados desde la madrugada del martes en distintas localidades del país. En otra información, la vicepresidenta de la República, Raquel Peña, supervisó los trabajos de construcción del Hospital Traumatológico Luis Bogar en Mao, provincia Valverde, como parte de las acciones dirigidas a fortalecer la red de servicios de salud y la atención especial en la línea noroeste. Finalmente, el Centro Kennedy, el prestigioso Centro de Artes Escénicas de Washington, fue clausurado este miércoles por orden del presidente de Estados Unidos, Donald Trump, después de que un juez bloqueara bautizar la institución con el nombre del mandatario republicano. 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